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¡Buenas, buenas! Arrancamos esta mañana de viernes, señoras y señores. Viernes, gracias a Dios, es viernes. Gracias a Dios, mañana otro fin de semana para disfrutar. Viernes 7 de agosto. Quiero saludar a toda la gente que ya está en modo activado. Ya por fin se nos llegó el viernes, señoras y señores. Llegamos al fin de semana. ¡Lo logramos! Tú que estás escuchando esto, lo lograste. Llegaste al viernes. Ahora sí, échale todos los kilos para cerrar la semana como debe de ser. Como se merece, oye. Con toda la energía, toda la pila, esta buena vibra con la que siempre amanecemos para finalizar la semana. Bien, de pies a cabeza, de lunes a viernes finalizando y agarrar ahora sí que la fiestecita del fin de semana. Cuéntamelo todo, ¿a dónde vas a ir este fin de semana? Échame el chisme, ya sabes que puedes escribirme al 81 82 56 51 50. O también márcame al 80 010 80 88 1. Porque hoy viernes te quiero platicar que hoy es el Día Internacional de... Mira... Es el Día Internacional de la Cerveza, efectivamente. Y más adelante te voy a estar platicando como por qué se celebra el Día Internacional de la Cerveza. Pero bueno, ya saben, nosotros arrancando el último programa de la semana, El Despertador, con el gritón de todas las mañanas. El día de hoy me acompaña el buen Ricky Rodríguez, transmitiendo desde la cabina más exitosa, Globo 88.1. Pero bueno, así arrancamos en esta mañana. Vámonos con algo que nos tiene preparado el buen Ricky. Vamos a música y volvemos más adelante. 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

0: volvemos, señoras y señores. Oigan, no entiendo por qué. No entiendo por qué. Cada que entro a una intervención con ustedes, me aviento el grito. O sea, ¿por qué gritas, Roy? Aplácate, por favor. Hay mucha gente dormida todavía y tú estás a la grita y grite. No puede ser. Oye, no entiendo. Pero bueno, habrá que investigarlo. Porque uno cuando entra bien explosivo. No sé si sea mi energía. Si amanezco con demasiada energía, ¿qué tengo que hacer? Para bajarle unas dos rayitas a este mood de energía. ¿Está bien? ¿Está mal? Cuéntamelo a través de los mensajes de WhatsApp. Dime, oye, Roy, no, Roy, bájale dos rayitas. Apenas estoy despertando. Me asustas cuando entras. Roy, la verdad, al 100. Me encanta que hagas eso porque me contagias. Cuéntamelo todo. Necesito saber si voy bien o voy mal. ¿Hago bien o hago mal? 81-82-56-51-50. Pero es momento de recibir aquí en la cabina desde Juárez, Nueva York. Él es Roy Filósofos. Bienvenido, señor. Donde guste tomar asiento. Eso, muchas gracias. Ahí, gracias. Ya se sentó el señor. Eso. Ay, aguas con el micrófono, señor. No me voy a tirar todo. Sí, ahí está. Muchas gracias, Roy. El día de hoy vengo más sensual que nunca. ¿Y ahora por qué viene sensual, señor? Hable bien. Pues es que me estabas diciendo el día de ayer que hablaba muy rápido y se me iba como hilo de media. Pero ya voy a tratar de controlarme un poquito más. Señor, apláquese. Apláquese, señor. Hable bien, hable normal. El día de hoy, díganos ese mensaje positivo para toda la gente que escucha este programa, porque ya estamos a viernes, señor, y necesitamos arrancar el fin de semana como se merece, como se debe de ser. Efectivamente, Roy. El día de hoy te quiero decir a ti que estás escuchando este exitoso programa. Muy buenos días, ya es viernes y eso merece una sonrisa. Hoy no te enfoques en todo lo que te falta por hacer. Mejor celebra todo lo que ya lograste durante la semana. Da tu mejor esfuerzo, trata bien a quien se cruce en tu camino. Y recuerda que un viernes puede convertirse en el inicio de un excelente fin de semana. Que hoy te sobren los motivos para sonreír. ¡Fuerte el aplauso para Don Filósofo! Oiga, ¿y si encontró el calcetín que nos estaba diciendo ayer? Aún no lo encuentro. Así es que si alguien lo encuentra en su casa, échemelo para acá. Porque ya descompleté un par.
1: qué raro se siente, ¿no? Cuando, por ejemplo, ayer me pasó de que estábamos abriendo los calcetines y íbamos acá. Falta uno, nada más está un par. Pero bueno, esperemos si ahí en casita lo encuentren el calcetín. Usted también, señor Filósofo, se encuentre su calcetín. Pero ya se le acabó su tiempo. Muchísimas gracias. Ya le pedí el carro hasta Juárez.
0: Muchísimas gracias, Roy. A ti, a Ricky, a Juan Carlos Nájera, a Sofía Rosales y a todos los que nos dan el espacio.
1: Fuerte el aplauso para Roy Filósofo. Muchísimas gracias, señor. Dios lo bendiga. Ándale, que le vaya bien. Ándale. Sí, señor. Aguas con los cables. No, señor. Ya me tiró todo. Ya retírese, señor. ¡Seguridad! ¡Sáquenlo! ¡Vámonos a música mejor! Y volvemos. 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

0: Sigues escuchando El Despertador, saludando a toda la gente que ya está amaneciendo, porque ya sabes que siempre despertamos juntos, pero no en la misma cama. Vamos a saludar a Lucas Reyes, que ya mandó su fotografía donde está escuchando la estación más exitosa. A Helen también, que también está escuchando. 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Así nos encuentras. Si dices, oye Roy, es que ¿dónde? También por internet, ahí nos puedes buscar. Y claro que ahí estamos más que listos. Humberto Garza, a Karen, a Mónica, dice G3, como si fuera un celular, vea, Mónica G3. ¡Ay, Jesús! A Mike Sánchez, a Víctor Ábalos, Avellana 89, Pibi, la patrona, a todos los que ya están mandando su mensaje de buenos días, que por cierto, Karen ya nos mandó su mensaje. Vamos a escuchar qué dice Karen.
1: Hola, buenos días. No,
0: buenos
1: hombre,
0: días.
1: Reviene a Lucín con refil, los ojos de la mucha risa, que él mismo se hace su propia conversación.
0: ¿Qué onda conmigo,
1: a todos?
0: Oye, gracias, guapísima. Gracias por tu nota de voz. Es que dice Karen que le da mucha risa porque me alucino yo con mis personajes. Son mis diferentes personalidades. De repente saco hasta la doña, la ando sacando. ¡Satanás! Pero bueno, ya estamos arrancando el último programa de la semana. Te decía que justamente hoy es el Día Internacional de la Cerveza, efectivamente. Pon mucha atención. Y es que el día de hoy se celebra este día. Es una fecha que se festeja el primer viernes de agosto. Y es que nació con tres objetivos muy sencillos. Disfrutar de una cerveza con amigos, reconocer el trabajo de quienes la elaboran y agradecer a quienes la sirven en bares y restaurantes y cervecerías. Lo curioso es que esta celebración comenzó en el 2007 en un pequeño bar de California en Estados Unidos, y lo que empezó como una reunión entre amigos fue creciendo tanto que hoy se celebra en decenas de países alrededor del mundo. Además, Quiero decirte, pon mucha atención en esto. La cerveza es una de las bebidas más antiguas de la humanidad. Hay registros de que ya se preparaba hace más de 5.000 años en la antigua Mesopotamia. Así que prácticamente lleva más tiempo acompañando reuniones que los grupos de WhatsApp. ¡Efectivamente! ¡Hoy brindemos! El sonidito de cerveza. Ahí está. Hoy brindemos, bueno, no, es muy temprano, apláquense, chamacos. Hoy brindemos porque el Día de Internacional de la Cerveza es hoy. Vámonos a música y volvemos, estás escuchando El Despertador.

Seguimos en este programa más matutino. Oye, ahorita en unos momentos más, ahorita estamos haciendo el Ricky y yo unas modificaciones de que, oye, ¿cómo ves? Y esto para que la gente ya esté más despierta a esta hora, participen más. Vamos a aventar el tema de la mañana, pero en unos momentitos más, en la segunda hora. Así es que no te despegues, estás escuchando el programa más exitoso de las mañanas. Pásenme una cinta de medir. Oiga, no te creas, ya sabes que puedes escribirme a través del 8182565150 o márcame al 8010808081. Porque ahora sí, ha llegado el momento, ya sabes que yo siempre te estoy diciendo, mándame tu nota de voz o escríbeme qué canciones quieres escuchar por las mañanas, porque depende de las canciones que escuches en las primeras horas del día, de esas canciones va a depender el mood que vas a traer durante todo el día. Si escuchas una canción bien prendida, mira, así vas a andar, como el buen Roy. Pero si escuchas una canción ahí media tristezona, no hombre, ni para qué la escuches, vas a andar así todo el día. Pero bueno, ahora sí nos vamos a este momento donde los operadores de Globo hacen magia con sus manos. Tres canciones las convierten en una sola. Hoy le toca a Ricky Rodríguez. En esta mañana yo le digo a Ricky, ¡Ricky, haz lo tuyo!

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Arrancamos la segunda hora del despertador, señoras y señores. ¿Cómo andan? Cuéntamelo todo. Necesito escucharte en esta mañana. ¿Cómo va? ¿Cómo va tu despertada? Si ya estás alistando las cosas, si que no se te olvide nada. Ya sabes que más adelante tengo el checklist para ti, para que no se te olvide ni el lunch, ni las llaves, ni la cartera, ni nada. Que no se te olvide nada y finalices la semana como debe de ser, con todo al 100. Ahora sí, como siempre les digo, al puro pedo. Pero bueno, esto es más adelante. Nosotros estamos arrancando la segunda hora de este programa y ahora sí, pon mucha atención, porque es donde empieza la participación con toda la gente del grupo del despertador. El tema del día de hoy es, continuamos con las bodas, y ya están sacando conclusiones ahí de que, ¿qué onda, rollo? O sea, ¿esto quiere decir algo? ¿Te vas a casar o qué? No sabemos, no sabemos, pero el tema del día de hoy es, ¿sabes que la boda se puso buena cuando? Mira, yo me doy cuenta que la boda se puso buena cuando la novia ya anda descalza. Sí, cuando ya dijeron, no hombre, quítame los zapatos, voy a disfrutar de la boda y eso. O también, ¿sabes que la boda se puso buena cuando el novio, mira, de repente estaba con la corbata bien apretada y no, ya cuando la trae acá a la altura del pecho, más abierta que nada, dices, no, esta boda pinta para que se acabe hasta las 9 de la mañana. ¡Claro que sí! Cuéntamelo todo y exagera. Ese es el tema del día de hoy para que me mandes tu nota de voz 8182-565150 o márcame para que pidas ese éxito que solamente Globo tiene para ti. 80-010-80-881. Pero bueno, seguimos con más música. 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

0: Seguimos despertando a toda la gente regiomontana y donde nos estés escuchando. Ya sabes que aquí nos escuchan por todos lados a través de la aplicación de Globo, a través de internet, o pues también la gente que nos sigue en las redes sociales. Ya sabes que nos encuentras como Globo 88.1, Globo Monterrey. Así estamos en todas nuestras redes sociales para que vayas a seguirnos y estar en contacto, porque ahí subimos constantemente contenido de los locutores, lo que estamos haciendo, las promociones que vienen. Oye, hasta giveaways, ahí tenemos donde te puedes ganar boletos, así es que te invito a que vayas a seguirnos también a mis redes. Soy Roy Vélez en todos lados, en todas partes. Oye, sí, literal, en todas partes me encuentran, ¿eh? Que en esta estación, en esta otra, y que no. Por todos lados ando yo. El día de hoy les estoy preguntando a la gente, ¿sabes que la boda se puso buena? ¿Cuándo? Para eso ya tengo aquí mensajitos. Vamos a escuchar qué nos está diciendo la gente. Hola, hola.
1: A ver. Buenos días, muy buenos días, grupo. Muy buenos días, Roy.
0: Espérame, es que me equivoqué, ese no era. Estos son del otro día. Aquí están, los nuevos. Buenos días, Humberto.
2: Buenos días, Roy. Buenos días, gente bonita del espectador.
0: Eso.
2: Excelente y bendecido viernes.
0: Échale.
2: Bueno, pues uno se da cuenta cuando una boda está buena, cuando ya andan todos desfajados, bailando la country y así. Saluditos y bonito fin de semana para todos.
0: Gracias, Humberto. Oye, es que es cierto. Ya cuando andamos dices, esto ya valió queso. Ya me desfajo, la novia anda descalza, me aguango la corbata. No, aquí te das cuenta que la boda ya se puso. Bueno, así los quiero ver, ¿eh? Les voy a dar más pistas. Así los quiero ver en unos meses. No, no es cierto, porque luego se la van a creer que el rey se va a casar. No, todavía no. Espérenme, barajenme la calmada.
3: La boda se pone buena cuando empiezan a poner música. La música del payaso de rodeo, country.
0: Dale.
3: Y de las antigüitas de antes.
0: Oigan, ¿ustedes son de los que bailan payaso del rodeo parejitos o disparejitos? Dímelo. No, yo sí le bailo parejitos y me gusta meterle el grado de complicidad. De esa, de, ¿cómo se dice? Complejidad. Sí, ¿verdad? Complejidad. Que es, todavía le doy, aviéntate un giro y aviéntate unos brincos en el country. Oye, eso está bueno, ¿eh? Cuéntamelo todo, ya sabes que la boda se puso buena, ¿cuándo?
4: Buenos días.
0: Y
4: madrugadora del mejor programa matutino del despertador, con el poderosísimo Roy Vélez.
0: ¿Eh?
4: ¿Cómo saber cuando una boda se pone buena? Cuando el papá le empieza a reclamar al yerno que le robó a su princesa. Cuídense, güey, chaporte bien. ¡Ánimo!
0: Oye, justamente, ya cuando andan entradillos en copa de A, ya cuando se les pasaron las copas y el papá empieza, es que tú me la quitaste, era mi tesorito. Seguimos escuchando.
4: Buenos días.
0: Hola, hola, Víctor.
4: No le voy a decir quién soy, que le reclamaron. Que por cierto, compadre, a mí me pusieron la canción de ¿Y cómo es él?
0: Oye. Es que es cierto, los papás se desprenden de una parte, pues, de sus hijas, que siempre, no sé, siento yo que las hijas siempre son las más apegadas al papá, y cuando se casan, no, hasta para los hermanos, no, un llorar, no, me acuerdo que cuando mi hermana se casó, no, hombre, cuando andaba de novia, para empezar, desde ahí, que andaba de novia y yo estaba ahí, ¿y quién es? ¿Y cómo por qué? ¿Y por qué viene aquí a la casa? Y no, que se espera afuera. Así yo era. Pero bueno, es parte del proceso. Tenemos que aceptarlo en las bodas. Pero bueno, ese es el tema del día de hoy. ¿Sabes que la boda se puso buena? ¿Cuándo? Mándame tu nota de voz 8182565150. Por lo pronto, vámonos con más música. 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

0: Sigues escuchando El Despertador a través de la estación más exitosa. De este lado te está saludando el buen Roy Vélez, ya te la sabes. El gritón de las mañanas, estamos en la segunda hora. Y el tema del día de hoy, que ya traemos un escándalo ahí en el grupo, que si el Roy, ¿por qué trae este tema? Que si se va a casar y que con quién. Y que si quieren saber con quién, vayan a seguirme a mis redes sociales. Pero no se crean, todavía no hay boda, ¿eh? Todavía no hay boda. Oigan, el tema del día de hoy es, ¿sabes que la boda se puso buena? ¿Cuándo? Y ya la gente nos está escribiendo, nos está mandando su nota de voz. Vamos a escuchar a la guapísima de Karen.
1: Ya dinos la verdad, Roquito. ¿Te vas a casar o qué onda? ¿Por qué seguimos con el
0: no
1: tema
0: sabemos,
1: de las bodas?
0: No sabemos.
1: Bueno, pero si te vas a casar, nos invitas, pues. Y, bueno, antes que nada, buenos días, grupo. Yo creo que la boda se puso buena cuando salen las cabezas esas grandotas a animar de cualquier personaje. Y todos así como, shot, shot,
0: cabezones.
1: Shot, shot, shot, y te llevan el shot y así. Ese es, está bien padre. Y cuando andan todos sudados, también. Tú sabes que ya la boda está buena cuando andan todos así empapados de sudor y todo. ¡Guacala!
0: ¡Oye!
2: También la boda se pone buena cuando no falta el familiar que quiere tomarse foto con todos y a todos tomarle fotografías.
0: Ay, José.
2: No vas a andar, no voy a andar hablando de mi esposo, ¿eh?
0: ¡Ándale!
3: Buenos días, Rollito Vélez, excelente viernes, Suki.
0: ¡Eso!
3: Sabes que se va a poner buena la boda cuando es en una quinta, hay alberca y suena la marcha fúnebre.
0: ¡Ándale! ¡Híjole!
3: Excelente viernes.
0: ¡Hora!
3: Excelente viernes,
0: ¡hora!
3: Viernes, viernes, gracias a Dios. Bye.
0: ¿Saben que cuando yo me case, yo no quiero que me hagan eso, que me avienten? No, no, no, porque todos, ¿quiere volar? ¿Quiere volar? No, yo no quiero volar. Eso me da mucho miedo. Oigan, ahorita mandó un mensaje Lucas, que es una de mis tías. Lucas Reyes, que le mando un saludo, un beso y un abrazo. Que por cierto, hoy está cumpliendo años mi primo. ¡Felicidades! Al gran pollo. Oye, gran pollo, es que mide como 2 metros. Así le decimos pollo. Porque, ¿quién sabe? 2 pollitos por una botella. No, no es cierto. Saludos a Pollo y muchas felicidades. Ahí van las mañanitas para Pollo. Estas son las mañanitas que cantaba el Roy a ti. ¡Tan, tan! Muchas felicidades, primo. Dios te bendiga y que sigas cumpliendo muchísimos, muchísimos años más. Alejandro Rodríguez. Pero bueno, ese es el tema del día de hoy. El tema, bueno, la felicitación de Pollo, ¿no? El tema del día de hoy es,

0: Señoras y señores, no me quiero ir, no me quiero ir. Hemos llegado a la parte final de este programa. No me voy sin antes agradecerles a todos los que estuvieron ahí mandando su nota de voz, los que marcaron, que dijeron, participaron de que una boda se puso buena cuando, los que ya están armando sus conclusiones de ¿será que el Roy se va a casar? ¿Será que esta es una señal? Ya dijeron, Roy, si te casas nos invitas. Claro que sí, cuando me case, cuando me case. Pero esta semana va a ser el tema, va a ser eso de que se irá a casa del Roy. Sí, es más, voy a hacer una encuesta para que apuesten. Vamos a escuchar qué nos dice la gente, la patrona.
1: Buenos días, Roy, buenos días.
0: Buenos días.
1: Yo creo que la boda se pone buena cuando empieza la víbora de la mar y una de las invitadas se cae. Excelente día para todos.
0: No falta la que ya dio el ranazo. Que híjole, pero bueno, ¿quién las trae en el mitote, verdad? Oigan, ahora sí hemos llegado a la parte final, nos despedimos. Muchísimas gracias a Ricky Rodríguez, que estuvo conmigo en los controles desde bien temprano. Gracias a todos ustedes, también gracias Juan Carlos Nájera en la dirección artística de esta estación. Sofía Rosales en la coordinación, y ahora sí, en esta mañana es tu turno. En esta mañana sonríe y la mirada hacia el frente, para lo que te venga hoy te encuentre con la mejor actitud. Soy Roy Vélez y escuchaste El Despertador. Bye, bye.

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12: Gracias a Dios, es viernes, señores, señores. Buenos días.
13: Ya no es chiquito, ya creció. Buenos días. Bazooka Joe,
12: Es correcto. Ya no es viernes chiquito, ya es el viernes normal. Gracias a Dios, es viernes 7 de agosto. Se acaba la primera semana del mes y bueno, saludamos a toda la gente que nos escucha en la República Mexicana y más allá de nuestras fronteras. Hoy tenemos en la sección El Café Balanceado a nuestra nutrióloga de cabecera, Valeria Rubio. Además de que hoy estará con nosotros Emilio Osorio, que viene a hablarnos de sus proyectos en puerta y a ver si le podemos preguntar pues, de cuando estuvo en la Casa de los Famosos.
13: Oye, y también nos va a acompañar Mario Guerra, que nos va a hablar del gaslighting. Hoy es Día Mundial de los Faros. ¿Sabías que había un Día Mundial de los Faros?
12: No sabía.
13: Estos que están frente a los océanos imponentes, que sirven de guía a las embarcaciones en las noches y en los días de tormenta. No crea que los faros de su coche, no.
12: Es y... correcto. Y un día como hoy, pero en 1959, fue el lanzamiento del Explorer 6 allá en Estados Unidos con el fin de tomar la primera foto de la Tierra desde un satélite.
13: O sea, para apoyar eso de que sí, la Tierra sí es redonda.
12: Es correcto. ¿No? Y hoy celebramos también a Pepe Aguilar, este cantante mexicano que está cumpliendo 58 años.
13: Y a nuestro querido Carlos Vives, que también canta un vallenato sabrosísimo que cumple 64 años el día de hoy. O sea, comparten cumpleaños Carlos Vives y Pepe Aguilar.
12: Así es. Y bueno, hoy vamos a estar hablando del defecto que más trabajo te ha costado aceptar de ti. Y vamos precisamente con Carlos Vives y Shakira con esto que se llama La Bicicleta, un clásico que solamente pueden escuchar aquí en el Café Globo, donde hay éxitos
13: todo el día.

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2: Nos vamos ahora con nuestra endulzada del día, querido público.
3: Y esta endulzada de hoy sí me encanta. Y además, yo se la voy a poner a mi café el día de hoy porque se trata de valentía.
2: Exacto. La valentía es la fuerza interior que nos impulsa a seguir adelante, incluso cuando sentimos miedo. No significa no tener temor, sino decidir que nuestros sueños, valores y metas son más importantes que ese miedo.
3: Y yo estoy completamente de acuerdo. Hay que ser valiente. Bueno, hasta hay una película con la endulzada del día de hoy de Disney. Ajá. Brave. Exacto. Valiente. Me fascina porque la valentía es algo que te da el corazón. No creo que sea algo que tú mismo te puedas inventar, sino que te nace del corazón y ya lo externas hacia los demás. ¿No crees, Bazooka?
2: Así es, eres una mujer valiente tú, ¿no?
3: Hay que serlo. En esta vida hay que ser valiente, hay que superar los miedos. Y qué rico, qué a gusto se siente cuando superas esos miedos, la verdad.
2: Es correcto, hay que ser valiente, ya saben, no es la ausencia de temor, sino actuar a pesar de él, ¿no?
3: Exacto.
2: Valentía es nuestra endulzada del día. Por eso dame una V.
3: V.
2: Dame una A.
3: A.
2: Dame un lentía. ¿Qué dice?
3: Lentía. Valentía.
2: Valentía. Valentía, señores, señores. Así es que el día de hoy, usted salga valiente. O sea, nada de temeroso, nada de la cola entre las patas.
3: Nada.
2: Nada de jorobado, viendo al piso, arrastrando
3: nada
2: los pies.
3: De eso,
2: nada de eso.
3: Valiente como Mariana Ochoa, valiente, que se metió a la casa de los famosos.
2: Exacto.
3: Con esa valentía, caray.
2: Así es. Bueno, pues hoy valentía. Valentía,
3: valentía
2: es la endulzada del día. Vámonos con más música. Están escuchando esto que es el Café Globo y aquí hay éxito.
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2: Estamos de vuelta en esto que es el Café Globo, Michelita con gomita.
3: Bazooka Joe, Joe, Joe.
2: ¿De qué vamos a hablar el día de hoy?
3: El tema del día de hoy es el defecto que más trabajo te ha costado aceptar de ti. Uy, qué fuerte, andamos intensos en esta semana.
2: Intensos. ¿Algo nos quieres platicar, yo Cervantes?
3: ¿Todo bien en casa, Jos? Oye, pues Rocío dice que excelente día para todos nosotros, que nos escucha desde Monterrey y que el defecto que más le ha costado aceptar es que se toma todo demasiado personal. Ay, pues el maestro Miguel Ruiz te ayuda con sus libros. Que no te tomes las cosas personales. No es fácil.
2: A mí también me cuesta trabajo. Pues si te lo están diciendo, si alguien te está diciendo algo, pues güey, te lo está diciendo esa persona.
3: No, pero es que acuérdate que lo que habla la boca de esa persona es de lo que tiene lleno el corazón. O sea, no tiene nada que ver contigo. Tú eres espejo de la persona y entonces lo que te choca, te checa. Y tienes que poner ojo porque ahí reconoces. Y es cuando dices, ah, mira, sí, sí me lo estoy tomando personal. ¿Quién sabe que le haya pasado el señor a la señora esa? Y pues yo estoy pensando que es todo acerca de mí, pero no. El mundo no gira a nuestro alrededor, Bazooka. Te tengo la pésima.
2: Qué bueno. Qué bueno que no gira a nuestro alrededor. Dicen por acá, desde la Ciudad de México, le saluda y apoya a la familia Fragoso. Aquí le saluda Paco. Me tardé años en aceptar que soy muy orgulloso y me cuesta muchísimo pedir perdón.
3: Qué difícil es, ¿verdad? Que te perdone Dios, dicen por ahí, pero no. El perdón es para uno mismo, siento yo. No estás perdonando a la otra persona. Estás perdonándote a ti por haberte puesto en la posición de que la otra persona te pudiera hacer daño.
2: Es correcto. Y yo no soy Dios para perdonar.
3: Así es.
2: Así es que no perdono, fíjate.
3: Pues qué bueno. ¿Qué más? ¿Qué más? Tú como Nicola. Oye, soy Dalia y le saludo desde Poza Rica. El mío es que le doy demasiadas vueltas a todo y termino agotándome mentalmente yo sola. ¿Qué difícil es eso? O sea, cuando estás como vaca rumie y rumé y rumé los pensamientos, llega un momento que ya quieres tirar toda la basura. No es padre hacer eso. Hay que detectarlo, hay que reconocerlo y hay que modificar ese patrón, porque si no, después pasa justo lo que dice Dalia. Te agotas mentalmente y ya no hay manera de echarlo para atrás. Oye, espero que todo el equipo se encuentre muy bien, dice Minerva. Los escucho desde Monterrey. Me cuesta aceptar que prometo más de lo que realmente puedo hacer. Híjole, esa es como un común denominador de todos estos chicos que te están cortejando y que te quieren conquistar, pero de una mujer. Oye, Dalia, no andes prometiendo cosas que no puedes cumplir, por favor.
2: Es correcto. No prometas lo que no puedes cumplir. Con eso nos quedamos y nos tenemos que ir a un corte comercial. Ahorita regresamos al Café Globo, donde hay éxitos
3: todo el día.
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2: ¿Qué tal, amigos de Café Globo? Bueno, pues como cada semana tenemos a nuestra nutrióloga de cabecera para seguir con estos temas, pues, de nutrición, de estilo de vida y demás, ¿no? Ella es nutrióloga clínica, tiene más de 25 años de experiencia y es una crack. Por eso la tenemos aquí en el Café Globo, Valeria Rubio.
3: Gracias por lo de crack. Venga. Gracias, gracias. Hola, chicos.
2: Oye, vamos a hablar de las comidas fit fuera de casa. ¿Existen?
3: Existen. ¿Cómo te caería un pozolito?
2: No, me caería muy bien. Me caería de perlas ahorita, la verdad.
3: Fíjate que pensamos.
2: ¿Hay pozole light? ¿Hay pozole fit?
3: El pozole es mucho mejor que irte a comprar una pizza, una hamburguesa de estas comidas rápidas. O sea, el pozole tiene carbohidrato, que es el maíz, carnita, que puede ser pollo, puede ser cerdo, proteína, y verdura, lechuga. O sea, tiene grasa. Ya en algún momento haremos un programa sobre ese tipo de grasas que hemos satanizado por muchos años y que ya han visto que no.
2: Porque el pozole se hace con la cabeza del puerco.
3: Pero no es, exacto. Pero
2: ¿tiene mucha grasa o no?
3: Tiene grasa, sí, sí tiene grasa, pero se ha visto que realmente el tipo de grasa que es la que aumenta los niveles de colesterol, la que provoca el hígado graso, la que aumenta las enfermedades cardiovasculares, son las grasas trans, que son las grasas que utilizan en la comida rápida, en las galletas, en justo todo lo que haces de manera rápida en estas cadenas. Estas y los helados, las donas, entonces ese tipo de grasas son los que realmente, bueno, en exceso provocan todos estos padecimientos o complicaciones que te decía. Entonces, un pozolito, unos tacos de bistec, unos tacos incluso de pastor, unos taquitos sudados.
2: Neta, a ver, ¿cómo taquito sudado? ¿Qué te pasa, Valeria?
3: Valeria, ten razón.
2: O sea, Valeria, ten razón. O sea, estos nos han dicho toda la vida que no.
3: ¿Qué pasa?
2: O sea, el taco de canasta, como le llamamos aquí en la Ciudad de México, sudado, como le llaman en Guadalajara, está lleno de grasa.
3: Pero es taco de frijol, es carbohidrato y es proteína. Sí tiene grasa.
2: El de chicharrón, que me dices que es mi favorito.
3: Tiene grasa también.
2: Mucha grasa.
3: Pero a ver, para un tema, por ejemplo, de triglicéridos, de control de glucosa, de hígado graso, es mucho mejor el taco de chicharrón a una hamburguesa con catsup. O a una ensalada, ojo, que muchas veces que pensamos que
2: es saludable,
3: comer saludable,
2: pero
3: light,
2: cuando le echas el aderezo ya valió, ¿no?
3: Aderezo ranch, mil islas, todos los aderezos están cargados de harina, o sea, cargados de espesante, de harina y de grasa. Luego le pones crutones, ¿no? Que es pan, pero está frito. Hay veces que le ponen tocino. Entonces dices, es un ensaladón delicioso, pero es mucho mejor echarte unos tacos de canasta o sudados.
2: ¿Es neta?
3: De frijol o, claro.
2: Cualquier cosa, voy a ir aquí con la de que vende los tacos de canasta aquí afuera y yo voy a decir, estoy comiendo light.
3: ¿Sabes qué? A mí me dijo la nutrióloga.
2: Que mejor tus tacos que una hamburguesota.
3: Con catsup. Ahora, si es una hamburguesa más casera, estoy hablando de estas cadenas de comida rápida, que es la comida no tiene alto calidad nutricional. Una hamburguesa, ahí les va, ya estoy hasta salivando. El pan, la carne, lechuguita, jitomate, mostaza, y le pones unos minis de catsup. Siempre pidan su aderezo aparte.
2: A mí no me gusta la catsup, no te preocupes.
3: Ah, perfecto. Y en vez de papas, la pides con una ensalada.
2: Las papas sí son terrible, terrible bomba, ¿no? O sea, es lo peor que puedes comer. Papas fritas.
3: Sí, papas fritas. Yo, por ejemplo, las puedes hacer en casa, en un air fryer, o la puedes hacer fritas, pero con muy poquitito aceite. Aquí el problema, insisto, es en esta comida rápida, donde el aceite lo recalientan, está tatemado. Y porque la papa, al final de cuentas, es carbohidrato. Yo lo doy en mis planes de alimentación, en vez de arroz, o en vez de tortilla, o en vez de pan, pues la papa es un súper carbohidrato, ¿no? Pero si está frito en un aceite que lleva refrito muchísimo tiempo, pues ya está esa grasa súper saturada y ya no es buena. Entonces, una ensalada y una hamburguesa con una ensalada, en vez de una hamburguesa con unas papas

0: también se hizo en animales.
1: Pero es que ¿qué es exceso? O sea, si yo, yo por ejemplo,
0: dos
1: soy soltero.
0: Veces por semana.
1: No, soy soltero y solo compro jamón, queso, pan, mayonesa, o sea,
0: atún.
1: Solo como sincronizadas y sándwiches en la cena o en la mañana.
0: Cambia.
1: Ahora ya
0: bien
1: ahorita
0: fácil.
1: Medio le cambié y ya estoy intentando frijoles. Comer más saludable. Pues es que frijoles, ¿tú crees que me voy a poner a hacer frijoles? Como
0: no,
1: de los refritos del súper.
0: Está bien los frijoles de
1: los de bolsa.
0: Los de bolsa o los de lata, que son frijoles cocidos, y es una súper buena fuente de proteína. Entonces, un día le pones jamón, otro día le pones frijoles, otro día te haces una ensalada de atún, otro día unas sardinas. O sea, cuando eres soltero o flojo para cocinar,
1: sí,
0: hay
1: cierto,
0: muchas
1: las dos
0: opciones.
1: Cosas.
0: Hay muchas opciones para hacer así. Es más, ahí te va. Un día a la semana que te vayas a comprar verdura. ¿Comes en tu casa o comes fuera?
1: Muy poco, como generalmente
0: pero
1: en la calle.
0: Pero cenas en la calle.
1: Ceno a veces en mi casa.
0: Exacto. Tratar de que por lo menos una de las tres comidas las hagas en casa. Desayuno se llamaba, comida se llamaba, cena tengo que llegar a comer a mi casa. Y entonces, ¿qué vas a tener en tu casa? Uno, verduras. Pueden ser verduras congeladas. O sea, las verduras congeladas lo único que tienen es un método de conservación que es bastante saludable. Entonces, puedes tener verduras congeladas. Ahí tienes tu porción. Hay verduras que si tú las compras en domingo, te duran una semana, que es el brócoli, la calabaza. Lo único que tienes que hacer es batirla hasta meterla al micro. Ya no te vayas más lejos. Proteína. Frijoles, ya decíamos pechuga de pavo, el queso, el atún, las sardinas, las lentejas, que también ya hay latitas de lentejas, esa es una buena opción. Y carbohidrato, pues bueno, eso está más fácil, ¿no? Puede ser un arroz de bolsita, no importa. Yo no satanizo este tipo de comida rápida. Sí creo que son una mucho mejor opción que muchas comidas de la calle que están llenas de grasa, que las papitas y frituras que venden en las tienditas y que muchas veces haces eso por no porque tienes hambre y es lo que tienes a la mano y entonces dices, bueno, pero te comes unas papitas, te comes unos estos dorados, te tomas un refresco, pero entonces en la noche qué nervio tomar jamón porque me va a dar cáncer, o sea, ¿no?
1: No, bueno, o sea, también, ¿no? O sea, sí. No satanizar, mira, es como que todos sonrieron, ya nos sentimos con permiso
0: ya
1: de entrarnos,
0: pizza,
1: de echarnos un pozole de la casa de Toño. ¡Vámonos ya!
0: Aquí vámonos.
1: ¡Yo invito!
0: Invita a la nutrióloga.
1: Gracias, nutrióloga. Claro que sí, véngase para acá. Bueno, pues ya nos vamos. Gracias, Valeria.
0: Gracias,
1: tus redes sociales,
0: ti,
1: por favor.
0: Nutrióloga Valeria Rubio, Facebook, Instagram, TikTok y mi canal de YouTube, que ahí están todas mis entrevistas.
1: Perfectamente. Vámonos con más música. Están escuchando esto que es el Café Globo y aquí hay éxitos todo el día.

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2: Y ya estamos de regreso, querido Bazooka Joe.
3: Así es, Michelita con gomitas.
2: ¿Qué defecto ha sido el que más trabajo te ha costado aceptar de ti?
3: Pues seguramente tengo muchos defectos.
2: ¿Pero el que más trabajo te ha costado?
3: Que me cueste trabajo aceptar mis defectos. Es que soy muy consciente de ellos, creo.
2: Eso está muy bien. Pero debe de haber algún momento. Bueno, decías que el que no te tomaras las cosas personales, ¿no?
3: Sí, o sea, como que de repente las tomo personales, como que de repente me cuesta como perdonar.
2: ¿Separar?
3: Perdonar, separar.
2: Ay, perdón, el perdón.
3: Olvidar, no sé. Y, bueno. Y soy muy gruñón también de repente.
2: ¡Ey! Es como el gruñón de Pierno Goyuna. ¿Así?
3: Algo así.
2: Pugoso. Pero bueno, voy a saludar a Poza Rica y en particular a Elsa, que dice que nos desea mucho éxito en nuestros proyectos y que el defecto que más trabajo le ha costado a ella es aceptar que me cuesta confiar en la gente, incluso cuando no me han dado motivos para desconfiar. Ay, Elsa, pero yo creo que ahí sí hay que ser desconfiado, ¿no? Porque si no, luego te ven la cara.
3: Bueno, pues hay que darle, o sea, yo, por ejemplo, te conozco, tienes el 100% de mi confianza. Ajá. Conforme me vas haciendo cosas, pues vas perdiendo la confianza.
2: Pues sí, es que más bien la confianza se pierde, no se gana, ¿no?
3: Exacto.
2: Yo soy de la misma ideología que tú, querido Bazooka. Saludos y bendiciones desde Piedras Negras, dice Carolina. Me di cuenta de que quiero tener siempre la razón y eso me ha costado relaciones. Uy, qué fuerte. Bueno, al menos ya se dio cuenta. No, ya vamos avanzando. O sea, porque para solucionar un problema primero hay que reconocerlo. Y ella ya lo reconoció.
3: Exacto. Y la verdad es que hay veces que es mejor tener paz que la razón.
2: Muy cierto, estoy de acuerdo contigo, Bazooka. Y Marce dice, buenas, los escucho desde Mexicali. El mío es que me cuesta muchísimo poner límites y luego termino resentida. No, pues es que hay que no solo ponerlos, implementarlos, que es donde muchos como que nos trabamos, ¿no? Como que decimos, ya, mi límite es este. Y luego cedes. Y vuelves a ceder. Y entonces ya no pusiste límite.
3: Exacto. Tú pusiste límite y no te respetaste ni a ti misma.
2: Y, ajá. Ah, no, ese es el grupo límite, ¿verdad? Sí, ahora sí la regué con
3: chiste de tía.
2: Ajá. Es que me dices tía que ya me la estoy creyendo, pero el tío eres tú. Yo bueno, no, yo soy el
3: tío. Yo soy su tío Bazooka Joe y tenemos que ir un cortecito
2: sobrinos
3: comercial. Ahorita regresamos, sobrinos, no le cambien. Están escuchando el Café Globo donde hay éxitos
2: todo el día.
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2: Amigos de Café Globo, Michelita con gomitas. Tenemos, tenemos nada más y nada menos que un viejo conocido que además de que es muy joven.
3: No, es muy chavo.
2: Es muy joven, pero ya tenemos años de conocerlo.
3: Huele.
2: Exacto, huele muy rico,
3: sí,
2: exactamente.
3: Guapo.
2: Exactamente. Emilio Osorio está en la casa. Hace poco vino tu papá, de hecho.
4: Muchas gracias, muchas gracias. Sí, nos turnamos normalmente.
2: Una semana tú, una semana tu papá.
3: Alternan.
4: Juntos no lo logramos.
2: Es que tienen tantos proyectos que está cañón.
4: Pues yo creo que, mira, que lo digas es una bendición, la verdad, pero claro. Pero creo que siempre hay malos y buenos momentos, ustedes lo saben, pero están siendo días bastante bonitos, gracias a Dios.
2: Sí. Qué bueno, y ahora sí. Nos vienes a hablar de la nueva serie de Netflix, El Otro Padre.
4: El Otro Padre.
3: Ay,
4: sí,
3: wow.
4: Me dio mucho frío grabando la serie.
3: ¿Por así, qué?
4: Porque lo podrán ver ustedes. No, es un proyecto que me emocionó mucho desde el principio, desde el día uno. Ya llevamos más de una semana en primer lugar en México. A nivel global llegamos creo que al 4. Entonces la verdad es que estoy muy feliz y muy agradecido con todo lo que está pasando alrededor de la serie. Benditos a Dios, sí. El personaje se llama Bernardo, es parte de la familia Sotomayor y engloba un problema sobre un trasplante, sobre un problema en los riñones. Y a partir de esto nos hacemos pruebas toda la familia, obviamente para ver quién puede ayudar a mi hermana. Y de pronto nos damos cuenta que su papá pues no es su papá.
2: ¡Tan, tan, tan!
3: ¡Ay, sí. Puro guapo padre. Nos ha venido a visitar del otro padre, ¿eh? La verdad, padre. Aunque Bazooka se ponga celoso.
2: Son ideas de aquí.
3: Aquí
2: de
3: las tía, muchachas Michelle. Agradecemos. Que ya te dije que no soy tía, soy mamashita.
2: ¡Wow!
3: Eso lo dice mi hijo.
4: ¡Cool!
3: De 12 años.
2: Ya sé. No, ya han venido aquí varios del
3: Eric
2: elenco,
3: Hazer,
2: ¿no?
3: Mike...
4: La verdad es que armamos un equipo bien bonito y fue una presión también importante. O sea, para mí, básicamente en la junta me dijeron que uno de los propósitos principales era que mi físico estuviera bastante cuidado por lo que sale en la serie. Por eso les digo que me dio mucho frío.
3: Ya ve, taco o sea, de ojo, saque la tortilla, señora.
2: Exacto,
3: ¿cómo dices?
2: Saque la tortilla para el taco de ojo.
4: Wow.
2: O sea, pero entonces eres una especie de Spider-Man, ¿no?
3: Es como...
2: Que se ve así todo morrito, pero se quita la playera y se ve mamá.
3: Exacto.
2: Wow.
4: Todavía me falta la telaraña, pero todo bien.
3: Pero sí. Además multifacético, Emilio. Cantas, actúas, tienes tu podcast, te metiste a los reality. Del cual ya nuestra Marianita va a venir a visitarnos porque ya está afuera, caray.
4: Bueno, pero un aplauso. Les decía
3: sí.
4: Que
2: claro.
4: Les decía que esas noticias, yo creo que fuera de ser malas, son buenas. Que haya salido.
3: Oye,
4: todo.
3: Yo agradezco porque sus hijos, o sea, yo como mamá me pongo sus zapatos y digo, no, o sea, yo ya estaría con una ansiedad de no ver a mis hijos. O sea, sí, sí te pega.
4: Sí es duro estar allá adentro, la verdad, sí, pero
3: fuiste
4: pero,
3: quinto finalista tú, ¿no?
4: Quinto finalista, sí, 69 días me eché allá adentro.
3: ¡Wow! ¡Qué aguante!
2: ¿Y tú cómo lo viviste? O sea...
4: No ver a mi familia fue lo mejor que me... No,
3: ¡ah!
4: No,
3: ¡saludos, Juan Osorio!
4: No es cierto. No, hombre, al contrario, o sea, es un aprendizaje, pero lo tomé como un curso de verano y me divertí de tal manera. Creo que no tomarse las cosas personales en la vida a veces te hace más feliz.
2: Muy bien.
4: Sí.
3: ¿Y qué más proyectos tienes?
4: Pues mira,
3: cuéntanos.
4: Terminé ahorita El Otro Padre. Estoy disfrutando muchísimo el estreno. Cuando puedan, véanla de verdad y el público...
3: Ya la viste, ¿tú? ¿Tu
4: la
3: propia serie?
4: La he visto tres veces.
3: Ándale,
4: sí, claro.
3: ¿Ves? Es el mismo fenómeno. O sea,
2: todos los
3: estoy
2: que han pasado por aquí, que ¿sí? forman parte del elenco, dicen que se
3: nos
2: enganchan
3: cuentan.
2: Desde el minuto cero.
4: Sí.
3: Y que la ven. Lo que pasa es que es un fenómeno raro, porque cuando normalmente haces un proyecto no lo puedes ver.
4: Sí.
3: Pero hoy en día con las plataformas está padrísimo que sí lo puedas ver.
4: Yo lo he visto tres veces y me encanta, lo disfruto. Pónganle doble me encanta, si lo ven, por favor, eso nos ayuda muchísimo. En segundo lugar, acabo de terminar de grabar Tierra de Amor y Coraje en Televisa. El güero me invitó justamente a protagonizar junto con Brandon Peniche y con Emanuel Palomares. Y la neta nos la pasamos increíble. Nos fuimos 2 semanas a Arizona y grabamos allá novela y terminamos de grabar y esperemos que ya en octubre que salga acá al aire la disfruten también.
2: Entonces, ahorita. ¿En Arizona? ¡Qué calor!
4: Porque es justo una historia como tipo
3: Tierra
4: western.
3: Tierra de amor y coraje.
4: Tierra de amor y coraje. Es como ya sabes de que somos tres hermanos que... Bueno, ya estoy hablando de otra cosa, pero... somos tres hermanos que nos enamoramos de una sola mujer. Entonces,
3: no.
4: Sí, se pone candente. ¡Oh! Está muy chido.
3: Algo bien redes. Los vi a los muchachos como vestidos de cowboy sin camisas que por cierto, y haciendo unos TikToks y unas cosas que dije, ¿qué les pasa a estos
4: una
3: niños?
4: Una locura.
3: Ya les iba a jalar las orejas yo como mamá.
4: Que por cierto, hoy cumpleaños Brandon Peniche.
3: Ay, el querido Brando, hay que mandarle un beso grande.
4: Y ahorita enfocarme, me voy a desaparecer, me voy a ir de viaje, voy a estar viajando mucho.
3: ¿Vacaciones?
4: Para terminar mi disco.
3: Ah, mira.
4: Sí, me voy a ir a camps.
3: Trabajo, placer.
4: De composición.
3: Órale.
4: Sí. Sí, sí, sí. Ese es mi año.
3: ¿Cómo son esos camps de composición? Cuéntame tantito. Yo no conozco.
4: Bueno, de lo que te puedo contar qué pasa ahí.
3: ¡Emilio!
2: Es como que te enamoras, te desenamoras en el mismo camp y ya te sale la inspiración.
3: Te viene la nostalgia.
4: Mira, cuando estamos vestidos. No, a ver, yo los camps que hago normalmente son con equipo que siento mi familia. Se puede hacer también con otras personas, pero este disco yo lo hice mucho justo como les digo, como desde la nostalgia. Entonces agarré a Mickey Mendoza y Oscar Montt, que son mis productores musicales. Ellos han trabajado con Los Picus, con Patti Cantú, con millones de personas. Y con ellos estoy haciendo el disco. Entonces ellos son los que están produciendo. El disco está basado en, como les digo, desde mi perspectiva, desde mi raíz mexicana, como muchos instrumentos que se sientan muy reales, ¿sabes? Que estén a través de... Que conecten. Entonces me he divertido muchísimo. Sí, los camps se ponen divertidos. Es escribir canciones, es de pronto desahogarte, contar tus historias. Yo siento que mientras más amigo seas de las personas con las que escribes, más conectas con la rola. Sí.
3: Y más cuidado está el producto, sí. Y mejor sale el disco, ¿no?
4: Sí, la neta sí. No, yo he llorado en el estudio, he odiado, he llegado de malas, de buenas. O sea,
3: quiero pensar a que nada más los cantantes llegan, se ponen los audífonos y cantan y ya. Pero no, ves todo un proceso detrás de la creación de un disco.
4: Ayer estuvimos 5 horas en el estudio y por ejemplo, yo sí soy de los que me siento a coger soniditos, a subir, bajar, mover. Ayer regrabé 2 canciones que ya estaban terminadas, pero las quise regrabar por las intenciones. O sea,
3: estás metido de lleno en el proyecto.
4: Quiero que me vaya bien, la neta.
3: Me va a ir
4: quiero
3: muy
4: que le,
3: bien.
4: Quiero que le vaya bien el proyecto, quiero que el disco conecte con la gente. Entonces le estoy echando ganitas.
3: Pues lo mira, estás haciendo con el alma. Y
2: sí, lo estás haciendo bien. O sea, digamos que eres un artista en toda la extensión de la palabra, entonces eres bastante sensible, metódico, etcétera. Pero también olvídate de eso de repente, porque luego lo menos elaborado es lo que mejor funciona, ¿sabes? Sí, porque
3: fluye.
2: Eso lo notas tú. Ay, no, es que este ruidito. Ay, no, es que... Y la gente al final se queda con lo que transmites, con lo que le transmites, más que con lo bien hecho que esté.
4: Eso es lo que estoy trabajando en terapia.
3: Gracias, justo. Doctor Básica Joe.
4: Gracias.
3: Joe.
4: No, yo estoy muy emocionado y feliz también. Muchas gracias por la invitación y por permitirme también compartir con el público. La neta es que hay momentos, como les digo, buenos y malos. Ustedes pues evidentemente lo saben. Entonces, este momento tan bueno que estoy viviendo y que estoy como aprovechando también en cuanto a sentirme feliz y llenar de gasolina mi corazoncito, me he hecho muy feliz. Entonces, es un placer para mí venir.
2: Perfecto.
3: Es tu casa, Emilio.
2: Exacto, es tu casa.
3: Ven cuando gustes.
2: Exacto, y cuéntanos todos tus proyectos y demás.
3: Luego que nos cante unas cancioncitas con más tiempo.
4: Ay, con todo el gusto.
3: Regresas a cantarnos, por favor.
4: Me traigo mi lira.
2: Una lira.
3: Ay, me encantaría.
4: Sí, Simón, claro.
2: Perfecto. Pues muchísimas gracias, Emilio. Nosotros nos tenemos que ir con más música y ahorita regresamos a esto que es el Café Globo, donde hay éxitos
3: todo el día.
2: Vámonos.

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2: ¿Qué tal, amigos de Café Globo? La verdad es que para mí es un honor. Miren, la verdad, siempre hay años pidiendo que Mario Guerra pudiera estar en esta cabina. Y la verdad es que hay veces que nada el pato y hay veces que ni agua bebe. Estuvimos 2 años sin Mario Guerra y ahora, en cuestión de días, ya lo tenemos por segunda ocasión. Este psicoterapeuta, conferencista, business coach, docente, experto, pues, en teoría de apego y procesos de cambio y pérdidas. ¡Mario Guerra está en la casa!
3: ¡Bienvenido!
2: Y la vez pasada, te cuento, Mitch, que la vez pasada nos vino a presentar su libro, que por cierto ya está en todos lados, en Amazon lo pueden pedir, en donde les quede más cómodo, que se llama
3: Esto no es amor.
2: Esto no es amor. Y como que nos quedamos ahí a la mitad, había muchísimos temas en su libro que están padrísimos. Y uno de esos temas fue el gaslighting.
4: El gaslighting, sí.
2: ¿No? Mario, ¿cómo estás?
4: Bien, muchas gracias. Muchas gracias, mi querido Bazooka. Muchas gracias, Michelle. ¿Cómo están?
3: Contentos de tenerte aquí.
4: Oye, muchas gracias.
3: Qué gran 2x1 nos aventamos.
4: Qué bueno,
3: ¿no?
4: Qué bueno. Muchas gracias. Yo feliz de estar acá.
2: A ver, para la gente que no ha tenido cercano este término, ¿qué es esto del gaslighting?
4: Mira, ese es un término que salió de una película norteamericana por ahí, donde la trama era que el esposo prendía una lamparilla de gas por ahí, que la esposa veía y veía como sombras, y él le decía, no, yo no veo nada, no, pero es que está ahí, no, yo no. Y él veía claramente, él lo hacía a propósito. Entonces, con eso la hacía pensar a ella que estaba volviéndose loca, y así es como aprovechaba para manipularla. De ahí viene el término gaslighting, de la lámpara de gas aquella.
2: Okay.
4: Entonces, pero ahora se utiliza en psicología como un término auxiliar para definir la manipulación sutil cuando la persona te hace dudar de tu propia percepción. Cuando te dice, no seas exagerada, eso no pasó, no, yo no lo dije así, yo lo dije pero no lo prometí. O sea, ¿de dónde sacaste eso? ¿Estás mal? No, no, nunca dijimos a las 4. Es más, ni hora le pusimos al asunto. Ahora ya estás con que llegué tarde. ¿Ves cómo te pones? Eso no sucedió. Entonces, en ese momento la persona claramente sabe lo que dijo, sabe cómo lo dijo, pero a fuerza de estar repitiendo y repitiendo, ay, vas otra vez con lo mismo. Y luego, el día que reconoces tú, bueno, sí, puede ser que no lo hayamos dicho. ¿Ya ves? Ahí está. Acuérdate aquel día que reconociste. Es lo mismo exactamente. Entonces, sí empiezas a dudar primero de tu percepción y luego de tu cordura. ¿Qué es lo que hace la persona manipuladora en este caso? ¿Cuál es su beneficio? Que te hace dudar de eso para siempre tener la razón, para ser el que diga cómo deben de ser las cosas. Porque al fin, que pues como tú te estás volviendo loca, pues como a ti se te figuran las cosas.
2: ¿Para dictar la narrativa?
4: Como tú, sí.
3: No, y para crear un apego también, ¿no, Mario? Porque entonces ya le empiezas a preguntar a él,
4: claro,
3: si sí es cierto o no es cierto, porque dudas de ti misma.
4: Sí.
3: Entonces vas, oye, sí, sí pasó esto, y entonces él te dice sí o no, y ya te quedas con esa narrativa y tú solo dependes de él. O sea, qué triste.
4: Y de ahí a preguntarle, ¿está bien lo que hago o no está bien lo que hago? Hay un pequeño paso,
3: sí,
4: porque entonces el otro es ya el dueño de la verdad, de cómo te vistes, con quién te reúnes, de los temas que tienes que hablar, porque tú ya no sabes si está siendo oportuno o inoportuno, porque ya no tienes un criterio propio. Ahora el criterio viene de lo que el otro dicta, porque como tú siempre te has inventado y te has equivocado todas las veces, pues ya no puedes confiar en ti mismo. Eso es lo macabro del gaslighting.
3: ¡Qué fuerte!
2: Oye, pero también, o sea, ahora sí que para un roto un descosido, ¿no? O sea, para que haya un manipulador a ese grado, pues también tiene que haber otra persona o cualquiera podemos caer en eso.
4: Cualquiera podemos caer, lamentablemente. Cualquiera podemos caer. Claramente una persona que no tiene buena autoestima, una persona que es que ahí es donde viene un factor bien importante. Si hemos venido de una crianza, de una familia, donde también nos decían, a ver, tú aquí ni opines, tú no sabes, tú cuando quieras hacer lo que te dé tu gana allá afuera, aquí no lo vas a hacer, pues ya traíamos esa parte donde mi opinión no era siempre bien vista. Entonces yo llego a una relación donde me topo con una persona así, pues claramente va a ser mucho más fácil, pero cualquier persona puede ser sujeta a eso, sobre todo porque nos hacen dejar de preguntarnos cosas.
3: Porque, de cuestionar.
4: De cuestionar. Entonces, por eso, hoy por hoy, y mira que lo hemos visto en diferentes áreas de la vida, yo lo he visto en cuestiones en todas partes del mundo, cuando dices, bueno, ¿y estos cuates por qué mienten con singular alegría? Si todos estamos viendo otra cosa, ¿no? Porque al final de tanto mentir, vas a acabar gaslighteando a una familia, a una cultura o a una sociedad entera. Por eso mentir con descaro funciona, porque entonces la mentira se repite tantas veces, no es que se vuelva verdad, es que tú ya pues dejas de cuestionar. Efectivamente, en generaciones anteriores era aquí yo porque yo lo digo, porque yo mando, se hace como yo digo. Después fue, no, tú eres libre de hacer lo que quieras. Entonces, tú decide, a mí no me preguntes. Entonces, también crea una especie de confusión, porque todos necesitamos tener un parámetro. Cuando empezamos, voy bien o me regreso, esto está bien o esto no está bien. Entonces, si no hubo una atención adecuada, si no hubo un vínculo adecuado, donde a mí me dejaron crecer como la hierba en la banqueta, pues entonces en este momento sí no voy a tener un radar ético, por ejemplo, no voy a tener unos valores bien puestos. Entonces, pues cualquier cosa me puede parecer buena, cualquier cosa me puede parecer mala, porque no tengo un parámetro social que me pueda guiar en cierto momento.
3: Claro, pero entonces no hay relación sin gaslighting.
4: No, sí la hay. Lo que pasa es que todos la hacemos. Todos la hacemos un poquito, así de, en lugar de decir, oye, por favor, cierra las ventanas, yo te digo, oye, mi amor, ¿no tienes frío?
3: Okay.
4: Y tu pareja, no tengo. Ay, es que como que hace, ¿no? Como que entró una corriente fuerte por... ¿De veras no tienes? Es que te vi así como que te encogiste.
3: Y entonces automáticamente mi amor va y cierra la ventana.
4: Va y cierra la ventana.
3: Sí,
4: pero,
3: que le digas.
4: Pero fíjate qué interesante.
3: Ay, no.
4: Porque nunca me podrá decir, y yo cerraba la ventana por ti. No, tú la cerrabas porque tú querías.
3: Porque hacía frío.
4: Yo nunca te dije que fuera a cerrar la ventana. Yo nunca te dije cómo tienes que vestirte. Yo nunca te dije... Tú lo hiciste porque tú querías. A mí ni me vengas.
2: ¿Por qué las mujeres hablan con subtexto? ¿Por qué no son directas como nosotros? O sea, los hombres creo que decimos y externamos lo que queremos y necesitamos.
3: Porque luego se
2: ofenden. Las mujeres lo dicen con subtexto.
3: Se lastima su ego si se los decimos así de bote pronto.
4: Es que
3: la
4: mira,
3: verdad.
4: Yo creo que hombres...
3: ¡O no, chicas!
4: Hombres y mujeres podemos hablar con subtexto, pero te voy a decir qué pasa. Hay un miedo ahí. El miedo a que me digan que no. El miedo a que me rechacen. El miedo a que me juzguen o el miedo a que no me den lo que yo necesito. Entonces, ¿para qué se lo pido? Como se siente muy feo pedir y que te digan que no, entonces, mejor lo suelta sutil para ver si el otro va cayendo y va cediendo por ahí, ¿no? Pero luego caemos en otra parte que tampoco ayuda porque es la poca claridad. Es como esto. Tu pareja te pregunta un domingo en la mañana, mi amor, ¿qué vas a hacer hoy? Y tú le dices, pues nada, nomás por saber. No, pero pues, ¿qué vas a hacer más o menos? No, pues no sé, me voy a levantar un poquito más tarde. ¿Y luego? ¿Qué necesitas algo? No, nomás quería saber. Y luego que te levantes, ¿qué vas a hacer? No, pues yo creo que voy a desayunar, ¿no? Ah, ok. ¿Por? No, nomás. Oye, después de desayunar, ¿qué vas a hacer? No, pues no, pregúntame, ¿qué quieres?
2: ¿Todo el día?
4: Sí, no, pues no sé, voy a lavar el coche. Ah, ok, no, ¿por? No, más, ¿qué no puedo preguntar? Sí, está bien. Oye, cuando acabes de lavar el coche, ¿qué vas a hacer? Y así te va, ¿no? ¿Qué quieres? Es que quería ver si podemos ir al cine. Pues eso dime, pues ¿para qué te lo digo? Ve cómo te pones. En lugar de decir, oye, mi amor,
3: ahí está tu respuesta.
4: Hoy se me antojó ir al cine, cuéntame qué vas a hacer, a ver si podemos. ¿No? Ya si tu pareja te dice, no, pues sabes que tengo muchas cosas que hacer, bueno, ya lo negocian de otra manera, pero pues ya le dijiste lo que quieres. Entonces,
2: si yo le digo a mi mujer, ay, pues, se me antojó ir al cine, ¿quieres ir? Vamos, pero no me voy con rodeos. Y de repente las mujeres son así.
3: Yo digo, aquí se va al cine a las 7, estés o no estés, ya tú decides.
4: Que es la contra, ¿eh? Decirle, oye, ¿sabes que yo tengo ganas de ir al cine? La función es a las 7, ¿quieres ir? Si no, me voy solo. Eso tampoco ayuda, ¿no?
2: Es correcto.
4: Sí.
2: Bueno, tenemos que ir a música, ¿verdad? Ah, no, corte. Tenemos que ir a un corte y ahorita regresamos. Mario Guerra está en la casa. Esto es el Café Globo. Aquí hay éxitos todo el día.
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2: Ok, amigos, si usted acaba de sintonizar este bonito programa, les cuento que tenemos a un gran, gran psicoterapeuta. Es Mario Guerra. Nos está hablando un poco de los temas de su libro Esto No Es Amor. Y estábamos hablando de, pues, del gaslighting. Ya nos quedó más o menos claro de qué es esto. Si usted quiere saberlo, escuche nuestro podcast más al rato, ¿ok? Y otro tema que se liga mucho al gaslighting es el love bombing, ¿no?
3: Sí.
2: Que es como una invasión de amor.
3: Un bombardeo de amor. ¿No? Y fíjate que parecerían cosas diferentes, porque este bombardeo de amor pues viene de la mano de decirle a la persona desde el principio todo lo hermosa, la maravillosa, atenciones, invitaciones, amor máximo, no pienso en otra cosa más que en ti. Este parece un poco obsesivo, como dijimos antes.
2: Sí.
3: Y uno diría, no, pues no tiene que ver con el gaslighting, pero sí tiene que ver. ¿Por qué? Porque la persona manipuladora primero ataca con el love bombing. Te da todo lo que necesitas, te dice lo maravilloso, la hermosa que vas a ser. Y luego, ¿qué pasa? Ya que te creíste todo eso, entonces viene el gaslighting. Y cuando tú quieres hacer resistencia, te dice, ¿cómo? ¿Me vas a cuestionar después de todo lo que he hecho por ti? ¿Después de todo lo que te he dado? ¿Después de todo lo que te he querido? ¿Después de que dejé el trabajo para venir a llevarte el día que tu mamá necesitaba que le sacaran la uña enterrada? ¿Te acuerdas? ¿Te acuerdas? Aquí estuve, pero eso no lo ves. ¿Pero no te puedo pedir algo? Porque luego dices que no te acuerdas. Ah, qué conveniente. ¿Sabes qué? Más merezco yo. Pero todo lo hice por amor. Pero está visto que tú no tienes corazón.
4: Pero es en grado maquiavélico,
3: sí,
4: ¿no,
3: sí,
4: Mario?
3: Sí.
4: Porque, o sea, estratégicamente te bombardean, te hacen este love bombing con la intención de en algún momento írtelo quitando para luego darte microdosis otra vez de ese love bombing y tenerte enganchadísimo.
3: Es que ¿sabes qué hacen? Lo macabro del mecanismo es que lo que están haciendo con el love bombing es creando una deuda emocional. Uh-huh. Te estoy dando un montón para que tú me debas mucho a mí. Y como me debes, un día voy a cobrar. Es como en la mafia.
4: ¿Ya ves,
3: ¿no?
4: Doctor Love?
3: Yo te hago favores, yo te doy cariño, porque un día voy a venir a cobrar con réditos todo lo que te di. Y si tú no me lo quieres dar, voy a atacarte con la culpa. Qué mala persona eres después de todo lo que... Es la frase favorita.
4: Ingrata.
3: Después de todo lo que he hecho por ti. Pero está bien.
2: Claro, a todos nos gusta que nos hablen bonito y que nos nos piropeen y etcétera, pero creo que también cuando es demasiado, o sea, pues ya hay una desconfianza, ¿no? O sea, si a mí me empiezan a lo bombindear o no sé cómo se diga, pues sí, ya también como que desconfío. Incluso también una chica, o sea, no es mi técnica para ligar. O sea, no, yo no lleno de amor a una mujer ni le digo que es lo máximo ni que sin ella no vivo, porque no es mi técnica, ¿no? O sea, mi técnica es como más como de cuates, como un piropillo ahí de repente coquetón.
4: Y los detalles.
2: Pero por ejemplo, o sea, tú como mujer. Ajá. O sea, si llega un hombre y te empieza a decir, es que no dejo de pensar en
4: ti. Ay, sí,
2: tí,
4: se siente
2: y
4: bonito.
2: Es que wow, eres todo el...
4: Mira,
2: la
4: si no se sintiera bonito, no te engancharías como te enganchas. O sea, porque es que no es nada más,
2: o sea,
4: verbalmente,
2: pero,
4: es con atenciones también.
2: Por eso, claro. Pero me refiero a, o sea, no dices, este brother está exagerando. O no te da hueva de que, ay, pues este brother ya lo tengo.
4: Es que a mí sí me gusta.
2: O sea, decir, ay, qué hueva, ¿no? O bueno, a lo mejor porque el tipo te gusta. Pero si hay uno que no te gusta, pero te está llenando
4: te llena
2: de amor,
4: atenciones.
2: Pues igual dices, ay, qué hueva este güey.
4: Pues hay quien persevera y sí alcanza, ¿eh? Déjame, te cuento. Porque
2: a base
4: por ahí
2: de perseverar.
4: Que las mujeres viven de detalles y los hombres de atenciones. Entonces, si una mujer es muy atenta contigo...
2: Me gana totalmente.
4: Pues ahí está. Y entonces no vas a decir bandera roja, ¿o sí?
2: No.
3: Pero mire,
4: pues
3: hay una clave, hay una clave para saber si eso es bueno o no, porque sí es cierto, a todos nos gusta.
4: A todos.
3: A ver, la primera es una velocidad antinatural. O sea, me conoce y ya soy su alma gemela, somos almas viejas, somos el uno para el otro, y está bien que te digan muchas cosas hermosas, hasta ahí vamos bien.
2: De repente, me repasa.
4: O sea, tú eres de lo que te
2: yo
4: casas
2: me enamoro,
4: al mes,
2: me enamoro,
4: y te vas
2: y
4: ya
2: me
4: boda
2: casar
4: y todo.
2: Al mes, sí. Pero
4: ¿pero eso es antinatural?
2: He estado terapeado y digo, no, por lo menos que pasen 8, 10, un año.
3: Puede ser el estilo de la persona, puede que no. Pero el segundo componente sí es la señal. Es una tensión que se siente como presión. ya no es nada más el bombardeo de amor. Ya hay una...

0: Ferraris.
1: Coches, casas, ¿no?
0: Ferraris, sí.
2: Sí, claro, claro.
0: Y hay una presión, de alguna manera, para que correspondas tú de la misma forma. Okay. Por eso te digo que te crea una deuda. Ya no es el placer, nada más el gozo de compartir, sino de alguna forma te están presionando.
2: O sea, de que me manden un Lamborghini y quieran que yo le dé uno de regreso, no hay manera. O sea, no, disculparán, no, chicos.
1: Bueno, es
2: que
1: otro tipo de Lambo.
0: Si te genera un regalo, una atención, más incomodidad que alegría,
2: ahí hay
0: una señal. Ah. Porque dices, no, espérame, ¿por qué? Porque está bonito el Lamborghini, pero no tengo para tenencia, de todos modos, ¿no? Pero,
2: exacto.
0: Pero, y lo, con los topes de aquí, ¿cómo lo voy a manejar? Ay, y etcétera, etcétera. Exacto. Pero, ¿por qué me lo dio? O sea, ¿por qué?
2: ¿Qué quiere?
0: ¿Qué quiere? Exactamente.
2: Algo quiere y no
1: manipular.
2: Es dinero.
1: Manipular, también quiere manipular.
0: Sí, pues eso es lo que quiere.
1: Quiere manipular.
0: Ya manipular para que ya es otra historia, ¿no?
2: Ajá. Claro, claro.
0: Pero, pues, todo viene a ser de manipulación. Entonces, sí, cuando eso se vuelve más vigilancia que cariño, cuando se vuelve más incomodidad que confianza, ahí está la señal. A todos nos gusta que nos den atenciones, por supuesto.
2: Pongan atención.
0: Pero no cuando ya te sientes presionado, presionada. Sobre todo cuando te presionan de, ¿qué? ¿Cuándo? ¿Qué pasó? Pues, ¿a dónde? Pues ya, ¿no? Ya estamos aquí.
2: Vamos a ver la peli.
0: Sí, sí. Ya, esa presión ya no es buena señal.
1: Oye, y todo esto no es amor.
0: Eso no es amor.
1: Ni el gaslighting, ni el love bomb.
0: No es amor, no.
1: Aunque de repente te nazca, o sea, a lo mejor te enamoras en 30 segundos porque tienes una herida emocional, lo que sea. Te enamoras en segundos y quieres llenar de amor a esa persona. Tú, a lo mejor el que está llenando de amor ni siquiera lo está haciendo pensando en que va a manipular o sacar un grado X de ganancia. Y dices, pues, lo estoy viviendo, o sea, lo estoy vibrando.
2: Mejor haber vivido que no haberlo vivido.
1: Exacto, o sea, okay. Como que puede ser desde el punto de vista, voy a hacer que esa chiquita haga lo que yo quiera, o puede ser del lado, pues, natural, me nació bombardearla de amor, ¿o no?
0: Sí, tengan en cuenta algo, el amor verdadero se construye, no explota. Uh-huh. No es una bomba que explota un día y salió de la nada, de la chistera.
1: Es que más que amor es enamoramiento.
0: Es el enamoramiento.
2: Son endorfinas, es tu química
0: y ahí está bien.
2: Jugándote chueco.
0: Y así empezamos todos, con ese tipo de enamoramiento neuroquímico, así. Por eso, ustedes se acordarán, a lo mejor ya no se acuerdan porque los veo más jóvenes que yo, pero había un viejo ritual social que creo que le llamaban noviazgo.
2: Sí. Correcto.
0: Y el noviazgo era un periodo de cuando dos personas se gustaban, dejaban pasar tiempo para conocerse. Y en ese periodo de noviazgo, que más o menos solía durar más o menos un añito, antes de decidir si querían casarse o no, o vivir juntos o no, en ese periodo ya habían pasado los primeros meses iniciales de este enamoramiento y entonces verdaderamente podían empezar a conocerse.
2: Okay.
0: O sea, los primeros meses no conoces a la persona, conoces su versión editada por el romance. Uh-huh. Si quieres verdaderamente conocer a alguien, tienes que dejar que pase tiempo y observar también. Uh-huh. Observar cómo se comporta. Observar cómo se comporta en las situaciones menos ideales. Cuando está frustrada, cuando está enojada, cuando está desvelada, cuando tiene hambre, cuando no le dices que sí.
2: O está crudo.
0: O cuando está crudo. Sí, claro, ahí es donde ves cómo se comporta. Porque no es lo mismo el crudo que va y se enconcha a dormir ahí, al que se pone agresivo, al que se pone violento, al neurótico.
1: Ay, no. Yo me pongo cariñoso porque cuando ando crudo, no.
2: ¡Oh, my God!
1: ¡Qué barbaridad, eh!
2: Ya va a empezar el Dr. Love. ¡Help!
1: Oye, tus redes sociales, tus cursos, lo
0: que siempre me encuentran como Mario Guerra, marioguerra.mx, y los talleres en encuentrohumano.com. Ahí siempre van a encontrar los talleres disponibles.
1: Mario Guerra, es un placer tenerte aquí en el Café Globo.
0: Muchas gracias.
1: Muchas gracias por estar aquí. Es tu casa cuando quieras. Regresa cuando puedas y quieras. Aquí es tu casa.
0: Aquí estoy. Muchas gracias.
1: Vámonos a música. Ahorita regresamos. Esto es el Café Globo y aquí hay éxitos.

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2: Ya nos vamos, querido público.
3: Ya y se terminó.
2: Quiero hacerte un agradecimiento especial por habernos ayudado todos estos días que Marianita no estuvo.
3: Ah, no, ¿cuál ayuda? Es un placer, es un privilegio estar aquí en su cabina de radio. De verdad que estuve muy contenta de que me diera la oportunidad de ser parte de estos Café Lovers y de apoyar a Mariana, como siempre, apoyarlos a ustedes dentro y fuera de la casa. Lástima que ya se terminó el festival de hoy. No. Gracias por haberme recibido con tanto amor, Michelita, y con tanto cariño.
2: Gracias.
3: Café Lovers. Voy a extrañar a Michelita con gomitas.
2: Mira, tú puedes regresar aquí cuando tú quieras. Cuando tú quieras.
3: Sí, sí, tengo que venir con las llaves de mi Lamborghini que me regalaste. Muchas gracias, Bazooka. I love you so much.
2: Bueno, luego nos vemos para ir por ese coche.
3: Maravilloso.
2: Y bueno,
3: gracias,
2: pues,
3: Jos.
2: Gracias a Jos Cervantes, nuestra HH productora, Aldo y Pato, que ya están armándose el podcast, Anita en las redes, Fabi en la cámara. Y gracias a usted, querido público, además
3: Café
2: de Jos Cervantes.
3: Lovers.
2: Jos Cervantes, nuestra HH productora, que ya está agitando las manos del otro lado del cristal. Y pues que tenga un increíble fin de semana. El lunes tenemos una cita a la misma hora, en la misma frecuencia, plataforma o aplicación. Sean felices. Gracias, Michelita.
3: Gracias, Bazooka. Chau, chau, chau. Y a todos los Café Lovers les mando un beso. Con todo mi amor.
2: Adiós.
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9: 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Le saluda Carlos Campos Silva con un avance informativo. 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Además, camioneta termina volcada sobre la carretera Saltillo. Sus ocupantes, por fortuna, resultaron ilesos. En noticias del mundo, endurece los Estados Unidos el proceso de visas. Ahora van a revisar de manera más exhaustiva las redes sociales de los solicitantes.
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¡Hola, hola, hola, hola! ¿Cómo estamos, familia? Muy buenos días. Gracias por estar con nosotros esta mañana a través de Globo 88.1. Quiero agradecer a Ricky que me acompaña en el audio control. Yo soy Mónica Cruz y estaré acompañándote hasta las 12:30 del mediodía en este viernes fin de semana. ¡Qué padre que es viernes fin de semana! Les abrazo con todo mi amor y con todo mi cariño, diciéndoles que hoy vamos a tener una encuesta que espero que me contesten a través de nuestra línea de WhatsApp al 818-256-5150. Mónica, ¿de qué se trata la encuesta? La encuesta se trata de que tú vas a escoger de qué quieres que platiquemos el día de hoy. Uno, como es viernes, podemos platicar, o sea, la platicadera, cada intervención de un tema diferente. O sea, podemos hablar de algo que está sucediendo en el mundo, podemos hablar de la casa de los famosos, podemos hablar de cualquier cosa, temas de la vida. Entonces, tú vas a decidir de qué quieres que hablemos hoy. Uno es, Mónica, yo quiero platicadera, o sea que platiquemos de todo al mismo tiempo, ¿ok? Y la segunda es que tengamos la oportunidad de mensajes personalizados, o sea, que tú me vas a escribir y me vas a decir, Moni, yo quiero un mensaje, porque a veces necesitamos como guía, dirección, algún mensaje que Dios, el universo, la energía me quiera dar, que yo necesite recibir y que tenga la apertura de poder identificar si ese mensaje que yo te voy a dar pues te resuena en algo. Entonces tú eres el que tienes que decidir qué vas a querer. ¿Quieres que platiquemos de cualquier tema o quieres un mensaje personalizado, ok? Pero me tienes que mandar WhatsApp al 818-256-5150. Voy a iniciar con un mensaje que quiero que hagas. Es una tarea que quiero que sientas, que quiero que identifiques, que quiero que reconozcas en tu cuerpo, ¿ok? Independientemente de donde estés, en el carro, en tu casa, en tu oficina, no necesito que te muevas. Lo único que necesito es que te hables mentalmente, que tengas una actitud y una corporalidad abierta. O sea, ¿qué es una corporalidad y una actitud abierta, Mónica? Ok, si tú tienes los pies cruzados, descrúzalos, o sea, tienes que estar con los pies, ya sea en el carro puestos, ¿verdad? O si estás en la oficina, los pies en el piso. O sea, que no tengas nada cruzado, ni los brazos, ni los pies, y que tú sientas que tienes una corporalidad abierta, que estás abierto a recibir energía, ¿ok? Una vez que ya hagas esto, mentalmente vas a decir lo que yo te voy a decir, pero mentalmente o físicamente lo vas a decir mentalmente con una sonrisa. O sea, una sonrisa grande. Quiero que te imagines o lo hagas, que vayas a decir lo que te voy a decir yo mentalmente con una sonrisa, ¿ok? Vas a decir, o sea, vas a sonreír y mentalmente vas a decir en bajito, mentalmente, hoy va a ser un gran día. Dios está conmigo. Dilo otra vez despacito, pero con una sonrisa, mentalmente. Hoy va a ser un gran día. Dios está conmigo. Luego lo vas a decir como gritando, mentalmente, sonriendo, una sonrisa más grande. Hoy va a ser un gran día. Dios está conmigo. Otra vez, gritándolo en la mente. Hoy va a ser un gran día. Dios está conmigo. Luego lo vas a decir otra vez, que no lo voy a poder decir yo, porque lo tienes que gritar así mentalmente a su máxima potencia. Sí, haz de cuenta que estás gritando así en un puente y está bien grande el río o el mar o lo que tú quieras, pero quieres que todo mundo escuche esto que tú mentalmente estás gritando con todas tus fuerzas. Mentalmente lo vas a hacer. Vas a decir, hoy será un gran día, Dios está conmigo. Pero grítalo así, mentalmente, con todas tus fuerzas, sintiéndolo, que cada parte de tu cuerpo lo sienta, lo viva, le mandes la información a todo tu ser, a todas tus células. Necesitan saber que hoy va a ser un gran día y que Dios está contigo. Entonces, esta es la última vez que lo vamos a hacer y necesito que lo hagas, pero con bastante enjundia, gritando lo más que puedas mentalmente. Hoy será un gran día. Dios está conmigo. ¿Puedes imaginar, si lo hiciste así como yo te estoy diciendo,
la energía que le mandaste a todo tu cuerpo, el cómo tus células hoy están contentas y se están saludando unas a otras y están diciendo, sí, sí, hoy va a ser un gran día. Bueno, eso quiero que lo pienses, que lo sientas, pero lo más importante, que lo manifiestes. Y así eso que sentiste, pues es producto de tu mente. Entonces, eso es un ejemplo que indica que nuestros pensamientos y nuestra palabra tiene poder. Entonces, creo yo que hoy será un gran día porque Dios está contigo. 11:12, estás en Globo 88.1 y déjame te cuento algo importante. 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Así que, Sam's Club, gracias por estar en una vida mejor. 11:12, estás en Globo 88.1, la estación que escucha la gente más exitosa.

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2: Gracias, mil gracias por estar con nosotros, dice Alfonso Francisco. Oye, Moni, yo quiero que me des mi mensaje, les agradezco mucho y que tengan bonito fin de semana. Le voy a escribir a través del WhatsApp y le voy a poner gracias, Alfonso. En este preciso instante, Alfonso, te mando un mensaje. ¿De qué se trata este mensaje, Alfonso? Bueno, este mensaje te invita a algo. Es un mensaje para accionar, es un mensaje que te invita a reflexionar y meditar qué parte de ti necesita pensar en esto, ¿ok? Entonces, ¿cuál es tu mensaje para el día de hoy? Que bueno, es para Alfonso, pero yo sé que muchos de ustedes se van a ver identificados. Alfonso, necesitas crear tu realidad de manera consciente. Puede que a lo mejor no te sientas a gusto con lo que te esté pasando en algún área de tu vida, pero tú tienes que saber que eres el constructor de tu realidad. La realidad es resultado de nuestros pensamientos y de nuestras acciones. Como yo les decía hace ratito, todo el tiempo nosotros estamos manifestando lo que queremos en nuestra vida. Si yo me estoy queje, voy a tener cosas de las cuales me voy a seguir quejando. Y lo estás haciendo de una manera consciente. O sea, te das cuenta que te estás quejando. Y así tú estás decidiendo tu realidad. Entonces, ¿qué tienes que hacer, Alfonso? Visualizar lo que yo los invité a hacer hace ratito. Visualizar con claridad y con emoción las experiencias, los sentimientos, lo que quieres ser, lo que quieres hacer, lo que quieres tener y que quieres materializar en tu vida. Debes de tener una intención para crear una realidad extraordinaria en cualquier área en donde tú consideres que necesites mejorar. Debes de tomar acción porque la vida no es nada más, sí, Alfonso quiere que todo le salga bien, paz. Digo, sí puede existir, ¿verdad? Hay milagros, pero también uno tiene que accionar y alinearnos. Es como si tuviéramos una pieza de rompecabezas y tenemos que acomodar las piezas del rompecabezas para que nuestro rompecabezas esté impecable. Es lo mismo. Tú tienes que accionar y eso viene de ti. Pensar, hacer y ser la persona que necesitas ser para que eso que tú quieres que suceda en tu vida pueda ser posible. Entonces acuérdate, todo el tiempo estás manifestando y tienes que tener cuidado con tus pensamientos, pero sobre todo actuar. Ese es tu mensaje para ti, mi querido Alfonso. Luego me mandan otro mensaje, me dice Moni. Excelente viernes, somos la mejor comunidad. Muchas gracias, Irena Regia. Dice, hola Moni, excelente viernes. Me gustó ese decreto, lo hice y me siento mejor. ¿Me puedes mandar mi mensaje de hoy? Sabes, hoy se me bajaron las pilas por las ventas bajas, pero te sintonizo y me recargo las pilas. Bueno, no eres el único de las ventas bajas. Déjame decirte que a mí también me ha pasado. Y sí, sí te agüita. Y es más, Ricky no me va a dejar mentir que yo a veces le digo, pues yo también tengo mi emprendimiento. Pero te voy a decir una cosa. ¿Por qué crees que yo empecé hoy con ese decreto de que hoy será un gran día? Porque Dios está conmigo. Si te pones a pensar que están bajas las ventas, pues nos va a ir peor, ¿eh? Nos va a ir peor. Entonces, ¿qué tenemos que hacer? Hoy lo vamos a vender todo. Algo necesitamos hacer y yo creo que uno de los mensajes que yo me digo a mí misma y que te lo digo a ti si estás en ventas es, a ver, ok, no estoy vendiendo, esa es una realidad. ¿Qué me está faltando por hacer? ¿Qué no me está funcionando? ¿Qué puedo implementar para mejorar mis ventas? Creo que todos los que se dedican a ventas, pues a lo mejor no estamos contentos con los resultados. Algo tenemos que hacer. Fíjate nada más lo que te toca a ti de mensaje. Yo soy ejemplo viviente de que todo es posible. Querido amigo que me estás escribiendo, tú tienes la capacidad extraordinaria de manifestar todo lo que sueñas. No te preguntes cómo va a suceder, pero va a suceder. Tienes que tener la certeza, la confianza, la seguridad de que Dios va a poner todo lo que tú necesites, los medios adecuados para poder lograr eso que tú necesitas. Entonces, gracias, tienes que decirle gracias Dios, gracias universo, gracias por darme la oportunidad de que las cosas se muevan a mi favor y mi situación pueda mejorar. Qué bonito tu mensaje de hoy. Gracias Dios por acomodarme las posibilidades, por acercarme a las personas adecuadas para poder manifestar lo que necesito. ¿Sabes de qué? Hace unos días me fui yo de viaje con una de mis hijas, no sé si ustedes se acuerden, y estaba yo platicando con una persona y me dice, Mónica, ¿sabes qué? En la vida laboral hay tres tipos de personas, pero te voy a decir una tipo de persona. Una es la hormiga. La hormiga es la que trabaja, puro trabajar. Luego viene la araña. La araña es la persona que teje. La persona que teje comunidades, la persona que teje contactos, la persona que teje relaciones. Y la otra es la abeja reina, la que solamente se encarga pues de recibir, de controlar, de mandar, de... Haz de cuenta como si fuera un jefe, ¿no? O el propietario de una empresa. Entonces, habemos gente que somos hormiga, que te la pasas trabaja. Otros que les va súper bien, que son las arañas. Que eso es lo que tú necesitas hacer. A ti que me escribiste, que me dijiste que no te van bien en las ventas. Ok, si nosotros nos convertimos de hormigas, arañas, las arañas también trabajan, pero tejen. Tejen relaciones y contactos, que esas relaciones y contactos nos dan la oportunidad de vender más, de darnos a conocer más. Y luego nos vamos a convertir en abeja reina, ¿no? En que vamos a tener un montón de hormigas y un montón de arañas que van a trabajar por nosotros para convertirnos en abeja reina que solamente vas a recibir. Que esos son los dueños de las empresas y los empresarios. A eso le estamos tirando. Pero ahorita muchos somos hormigas y también somos hormigas y tirándole arañas. Pero la cosa es que las arañas trabajan, pero las hormigas solamente trabajan, no tienen ese poder de hacer relaciones. Entonces lo que nosotros necesitamos convertirnos, si todavía no somos abeja reina, es araña, porque la araña trabaja, pero construye relaciones y contactos que son los que nos permiten hacer redes que nos permitan dar a conocer nuestros productos y así vender más. Las relaciones y los contactos suman. Y entre todos, yo siempre les he dicho, ustedes pueden vender algo y yo puedo tener un amigo que necesita eso que tú vendes. Y tú también puedes tener a alguien que necesita lo que yo vendo. Yo, por ejemplo, vendo un aceite que quita los dolores de huesos, músculos y articulaciones. ¿A poco tú no tienes a alguien que le duela algo? Pues claro, y tú puedes recomendarme. A lo mejor tú vendes, no sé, seguros médicos. Yo puedo tener a alguien que necesite un seguro de gastos médicos. Entonces, las relaciones nos ayudan un montón a crecer en nuestro trabajo, a abrirnos las puertas, a que nos recomienden en otro trabajo. Entonces, hay que ser arañas. 11:27, estás en Globo 88.1.

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2: 11 de la mañana con 39 minutos. Qué bueno que estás conectado a la estación que escucha la gente más exitosa, Globo 88.1. Soy Mónica Cruz y estoy contigo hasta las 12:30 del mediodía junto con el Ricky. Ricky, me encantaría decirte Ricky Ricón, ¿verdad? Que tengas muchos millones de pesos. Mi amigo Ricky Ricón, así te voy a decir para manifestarlo. Dice Vero Leija, gracias Vero por estar conectada a Globo. Me encanta que si ustedes encuentran algo que crean que valga la pena, así lo vamos a hacer los viernes, fíjate. Los viernes se van a tratar de eso. Nomás acuérdame, Ricky, que no se me olvide. Ustedes me van a pasar, tenemos toda la semana para juntar cosas que sean alimento para la mente, el alma y la vida de las demás personas. Vero me mandó algo que es un tesoro mundial. Dice Vero, les quiere compartir, Vero, 5 leyes que controlan en secreto nuestra vida. 1, la ley de Murphy. Dice, cuanto más temes que algo ocurra, más probable es que ocurra. Deja de alimentar tus miedos. Es verdad. El miedo mata, el miedo enferma, el miedo paraliza, el miedo esclaviza. Entonces, no hay que tener miedo, hay que atrevernos, hay que ser valientes, hay que ser arriesgados. La ley de Kitlin. Escribir un problema con claridad ya es la mitad de la solución. Tienes que tener claridad y poder. Ok, entonces en este momento ya estamos escribiendo. No estoy vendiendo lo suficiente. Y ahí ya te pones a meditar. Para todos los que se dedican a las ventas que dicen que no están vendiendo lo suficiente, pues hay que

El trabajo inteligente da sus frutos. Me gusta esta ley de Wilson, ¿eh? O sea que todos los días tenemos la oportunidad de aprender cosas, de leer, de ampliar nuestra mente. Me gusta esta ley de Wilson. Y luego la última que nos mandó Vero es la ley de Falkland. Si una decisión no es necesaria, mejor no la tomes. A veces no hacer nada es la mejor jugada. Gracias, Vero, por compartirnos esto. Me resulta bien padre, bien interesante. Te agradezco mucho que te hayas tomado la molestia de mandarnos esto porque es alimento para la cabeza, es alimento para el alma. Así que gracias, Vero, ya por ahí lo leímos. Y nos dice Moni. A ver, ahorita les voy a decir quién me escribió aquí. Me escribe Humberto. Gracias, Humberto. Humberto nos dice... Ay, espérame. Dice Humberto, Moni, hay que decretar en tiempo presente. Hoy es un gran día, dice, porque a veces estamos pensando en el futuro. Entonces, hay que manifestar y decretar en presente. Les mando un fuerte saludo a todos con todo mi cariño. Que todo fluya en espiral armoniosamente de la cabeza al cielo para traer toda la buena vibra y energía que hay en el universo con Dios por delante. Hecho está. ¡Ay, Humberto! ¡Mil gracias! Me gustó mucho tu mensaje. Te agradezco mucho que el día de hoy estás con nosotros aquí en Globo 88.1. Me dice Alfonso, Moni, muchas gracias por mi mensaje. Te agradezco mucho. Oye, que tengas muy bonito día y que Dios te bendiga. Muchas gracias, Alfonso. Igualmente, que te la pases muy bonito este fin de semana. Vamos a seguir leyendo mensajes. Dice Moni, excelente viernes. Me gustó mucho el decreto. Lo hice y me siento mejor. Ya te mandé tu mensaje, ya lo tienes por ahí. Dice, hola, excelente viernes, somos la mejor comunidad. Muchas gracias. Dice Moni, me gustaría que platicaras del joven... De los jóvenes que ahora son muy respetuosos con los adultos mayores. No sé si viste el video del joven que empuja a un adulto mayor que pierde el equilibrio y lo mató un tráiler. Sentí una impotencia al ver este video y no comprendo qué pasa en la cabeza del joven. Dice, lloré al verlo, me partió el corazón que por una tontería el señor perdió la vida y el joven irá a la cárcel con un cargo de conciencia. Fue aquí en Ruiz Cortines. Fíjate que cuando me escribiste no había tenido la posibilidad de ver el video, pero ya lo vi. Lo que pasa es que, independientemente si son jóvenes, esto puede sucederle a cualquier persona. Venimos viviendo tan ensimismados en nosotros mismos que no nos damos cuenta que estamos rodeados de personas y que vivimos en un mundo donde el mundo es de todos y tenemos que aprender a tratar a las personas con respeto, a tratar a las personas con amabilidad. Y siempre yo les digo, la mayoría de las veces, pongámonos los zapatos del amor. Cuando nosotros nos ponemos los zapatos del amor, el mundo cambia. O al menos yo estoy intentando transformar el mundo. La gente, hay mucha gente que tristemente está enojada con la vida, enojada consigo misma. O sea, no está a gusto, no está feliz, está frustrada, está negada. O sea, trae una mala vibración tremenda. Y hay mucha gente que camina así por las calles, que maneja así por el mundo, que trabaja así, que trata a las personas así, frustradas, enojadas, ensimismadas. Y no nos damos cuenta que con nuestra manera de pensar y con nuestra manera de actuar y con nuestra manera de ser, se afecta a otras personas. Y este niño a lo mejor lo hizo de una manera inconsciente, no lo hizo pensando que el Señor se fuera a morir, pero actuó mal. Y eso trajo una gravísima consecuencia que le va a poder cambiar la vida. O sea, el chavo, el señor se tropezó con él o se golpeó con él. O sea, el señor iba caminando, lo ves en el video que va caminando y se topa con el chavo y el chavo lo empuja. Pero el chavo no iba a pensar que iba a venir un tráiler y que el señor no iba a tener equilibrio, que pierde el equilibrio y las llantas del tráiler, pues ya sabemos qué sucedió. El chavo a lo mejor en su cabeza no tenía eso. Mas sin embargo sucedió y terminó con una vida. Y va a terminar también con la vida de él porque eso que sucedió, que él lo empuja sin querer, ¿verdad? Bueno, no, o sea, sí lo hizo de una manera consciente, pero no pensaba que el señor se iba a morir. Le va a cambiar la vida a este chavo. Y le va a cambiar toda la vida. ¿Por qué? Porque cada acción trae una consecuencia. Y yo creo que a todos nos ha pasado, a lo mejor no causar una muerte, pero sí el hacerle la vida diferente a alguien con nuestras acciones o con nuestras actitudes. Por ejemplo, no me da pena decirlo, a mí me acaba de pasar hace poquito y se los pongo como ejemplo porque yo lo medité. Fíjense, en una ocasión yo estaba en un lugar en donde

Me cobraron muy caro un servicio que me hicieron, pero excesivamente caro. O sea, yo fui a un lugar, no quiero decir ni el lugar ni nada, y al momento de que yo pedí la cuenta, no era un restaurante ni nada, era un lugar donde yo fui y me hicieron un servicio y no me dijeron el precio, no tenían publicado el precio, pero yo dije, ok, me van a cobrar y yo me imaginé que me iban a cobrar, no sé, $800. Yo dije, pues, está bien, pero me cobraron muchísimo más. Entonces, en ese momento, yo me enojé. Cuando me dijeron cuánto era, y se los digo y no me da pena, porque me pongo como ejemplo, soy la primera en ponerme el ejemplo. ¿Para qué? Para brindarles después lo que yo aprendí, para que ustedes también de alguna forma mediten. Entonces yo me enojé cuando me dijeron el precio que yo tenía que pagar, porque se me hizo un abuso grandísimo. Entonces yo me enojo en ese lugar y le digo a la chava, oye, ¿sabes qué? Lo que me estás cobrando es un abuso. Pero la chava era una empleada, o sea, ella no era la dueña, ella no puso las tarifas. Y yo iba con una de mis hijas y yo me enojé mucho. Y les dije, ¿saben qué? Esto es un abuso. Yo ya no voy a volver a venir a este lugar. Y me enojé. Hablé mal. O sea, no hablé súper mal, pero sí hablé mal. Me salgo de ahí y yo iba enojada porque para mí fue un abuso. Me cobraron demasiado dinero. Y entonces mi hija me dijo, mamá, fíjense, mi hija me dijo, mamá, creo que te enojaste. Y yo le dije, sí, estoy bien enojada, mijita. Estoy súper enojada porque fue un abuso lo que me cobraron. Me dijo, mi hija, ¿sabes qué, mamá? Creo que hubieras reaccionado de diferente manera. Hubieras pagado, porque como quiera pagaste, ¿verdad? Hubieras pagado, tú hubieras salido y en el carro ya te hubieras enojado y no hubieras hecho sentir mal a la chava. La chava no tenía la culpa. Y les digo, a todo mundo nos puede suceder. Yo estoy exponiéndome a que ustedes se puedan crear una imagen de mí, pero a todos nos puede suceder. Y no, no me importa. Les voy a decir por qué. Porque a todos nos puede suceder. Pero aquí lo importante es que te sucede, pero tienes que tomar conciencia que lo que hiciste no estuvo bien. Yo en mi caso sí me enojé porque fue un abuso, pero ¿sabes qué? Mejor no hubiera dicho nada porque la chava ni siquiera tenía la culpa. Y hay veces que nos hace falta a todos gestionar nuestras emociones. Porque a veces tuvimos un mal día, porque a veces tenemos cosas, mortificaciones, deudas, problemas, y se te va. Pero todo eso genera consecuencias. A mí me causó el reconocer que yo cerré una puerta con esa chava, que me caía súper bien, que la quiero mucho, que la apreciaba mucho, y que ella no tiene la culpa, y que yo ya no voy a ir a ese lugar. Me cerré una puerta. Si no hubiera dicho nada, pues a lo mejor hubiera regresado simplemente porque la chava me cae muy bien. Y por enojarnos, por desesperarnos, nos cerramos puertas. Y me quise poner como ejemplo porque no puedo hablar de otra persona, pero a veces es difícil hablar de uno. Entonces, yo te pongo lo que a mí me sucedió para que tú también pienses y reconozcas cuando no obramos bien. Y hay que aprender a gestionar nuestras emociones. 10 minutos para que sean las 12, estás en Globo 88.1.

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2: Las 12:04. Te agradezco que estés conectado a través de Globo 88.1, la estación que escucha a la gente más exitosa. Y me escribe alguien y me dice, Moni, porfis, no vayas a decir mi nombre, te prometo que no voy a decir tu nombre, pero me dice, Moni, es viernes, fin de semana, mucha gente está feliz, pero yo estoy triste, casi casi en depresión. ¿Me podrías decir algo? Ay, ¿qué te digo? Bueno, con todo mi corazón te abrazo. A ti que te sientes triste, quiero decirte que en el mundo no eres la única persona que se siente triste, aunque sientas que solamente tú estás triste. Hay muchas personas que nos vamos a poder ver identificados por una cosa u otra. Tienes que aprender a ponerle palabras a eso que sientes. Cuando nosotros nos desahogamos, liberamos un poquito de esa tristeza y esa depresión. A veces exageramos, no es de que estemos en depresión, sino solamente estás triste por una situación que estás atravesando. Una cosa es tener un problema y otra cosa es vivir una situación. Problema es que no lo puedes arreglar. O sea, que no está en ti arreglarlo, que es algo que se te sale de las manos. Y una situación es algo que puedes arreglar, que hay solución. Entonces, eso lo tienes que aprender. ¿Estoy viviendo un problema que no depende de mí, que no lo puedo arreglar, o estoy solamente transitando una situación que puede ser pasajera? Punto número uno. Dos, a lo mejor no estás en depresión, estás solamente triste. Depresión es cuando ya la tristeza abarca meses y a veces hasta años. Hay gente que vive, no vive, sobrevive. ¿Qué te voy a recomendar si estás ahorita triste, si estás ahorita preocupado, si estás ahorita, como tú dices, en depresión? Bueno, te voy a dar un ejercicio. Vas a agarrar una libreta y en esa libreta, a mí me gustan mucho las libretas así, de esas que empiezan, pero si está usada, pues no importa. Y vas a escribir el cómo te sientes. Escribe, pero sin pensarlo. Solamente estoy enojado con la vida por esto, estoy preocupado, me siento triste porque esta persona me hizo esto, porque en el trabajo esto. Tú escribe, escribe, escribe, escribe. ¿Por qué? Porque nuestra mente alberga todas nuestras preocupaciones, alberga nuestras deudas, alberga nuestras tristezas, alberga nuestras frustraciones. Entonces, cuando tú ya bajas, es como un archivo, ¿no? Nuestra cabeza. Cuando tú bajas esa información que traes, de alguna forma tu cabeza se libera. Uno de los grandes problemas que tenemos todos, muchos de nosotros, es el sobrepensamiento. Estamos pensando y pensando en lo mismo, me está yendo mal esto, la persona me hizo, corté, me separé, me divorcié, me corrieron del trabajo, el trabajo está cambiando, están tomando decisiones mal. O sea, y estás piense en lo negativo. Cuando bajas la información a una libreta, te estás desahogando. Puede ser en una libreta, puede ser que vayas con un psicólogo, puede ser que platiques con un amigo. Yo te estoy dando lo más fácil. Lo vas a escribir en una libreta. Y así bajas la información que tienes en tu cerebro, ¡pum! Y de alguna forma comienzas a sanarte. Ahora, ahí te va una que me encanta. Escuchar música, escuchar Globo. Si tú te sientes triste o estás desmotivado o estás en depresión, cuando escuchamos música, pero escogemos la música exacta, de alguna forma nuestros circuitos cerebrales se relacionan con la dopamina. No sé si tú has escuchado esto o lo has leído. Nuestro neurotransmisor de la motivación y el placer de alguna forma se conecta. Cuando nosotros escuchamos música que nos aliviana, pues literal, alivia nuestro sistema nervioso, y cuando es música así, padre, que tiene un ritmo padre, nos ayuda a que nuestra energía aumente y nos prepara para pensar diferente, para sentir diferente y para accionar diferente. Entonces, si tú estás triste y necesitas ir al trabajo o necesitas como reponer esa energía que por la tristeza y la depresión estás perdiendo, porque tu energía baja. Y junto con tu energía, cuando tú tienes tristeza, cuando tienes depresión, cuando tienes miedos, cuando tienes dudas, tu sistema inmunológico también baja. Entonces, escoge un playlist de canciones que te hagan subir tu pila, elevar la frecuencia para que tu cerebro pueda asociar la música con motivación, que pueda asociar la música con elevar mi frecuencia. Y haz de cuenta que la música es como una medicina gratis que tenemos para elevar nuestra frecuencia. Entonces, pues, haz tu playlist. qué canción, con qué canción sientes que eres feliz. Hay muchas canciones que nos hacen felices, que te recuerda una época de tu vida, que te recuerda un momento importante. Entonces, tu cerebro, cuando tú escuchas esa canción, lo asocia a una situación feliz. Entonces, cuando empiece a tocar la canción, esa canción que a ti te aliviana, tu cuerpo va a sentir felicidad y te vas a desconectar de la tristeza y te vas a desconectar de la depresión y te vas a desconectar de la desconfianza y te vas a conectar así, conscientemente, a una energía diferente y a una alta frecuencia. Yo, por ejemplo, te voy a poner ahorita una canción que hace precisamente eso, que nos ayuda a conectarnos a la alta frecuencia, que ojalá pueda servirte de medicina para que te quites un poquito tu tristeza, pero al momento de escucharla, quiero que te sientas una persona agradecida, que no pienses en lo que te hace falta, en lo que te quitó el universo, en lo que te quitó la vida, porque por algo suceden las cosas, para algo suceden las cosas. Entonces, otra vez, actitud de cuerpo abierto, no cruces los pies, no cruces los brazos, eleva las palmas de tus manos al cielo y empieza a recibir la energía que el universo te quiere dar. El universo y Dios no te quieren ver triste y no te quieren ver deprimido. O sea, tu vida no es para que estés en depresión. Tu vida es para que la disfrutes, porque solamente tienes una. No sabemos cuándo se nos vaya a terminar el 20 aquí. No sabemos. Entonces, hay que hacer de cada día una única experiencia, porque cada día es irrepetible. Entonces, esta canción quiero que la vivas. Que si te la sabes, la cantes, la sientas, la grites, te emociones y le digas al universo, gracias porque hoy estoy vivo, gracias porque a pesar de que las cosas no me están saliendo como yo quisiera, estoy vivo, respiro, camino, escucho, veo. Y si no ves, ves de otra manera, ves desde tu corazón, porque tengo a Roberto que es ciego y Roberto siempre nos escucha, me acuerdo mucho de él, y Roberto vive increíblemente feliz la vida, ve desde el corazón y él no se queja. Entonces, menos queja y más acción, menos tristeza y menos depresión y más gratitud hacia la vida. Porque si yo contara todas las bendiciones que tienes, te asustarías de lo bendecido que estás. Esta canción es para ti. Si te la sabes, cántala. Tiene un simple objetivo, elevar tu frecuencia y quitarte un poquito esa tristeza que tienes. Todo mi cariño y mi amor para ti. Esta canción es para ti en Globo 88.1.

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0: todos, para toda la audiencia. Y Moni, la verdad, las palabras que acabas de decir me llegaron y me pegaron fuertemente en mi corazón. Todas esas palabras de motivación que a todos, bueno, en lo personal, me hacían bastante falta. Me gustaría, si puedo comunicarme contigo ahí por Messenger o no sé, por algún medio, si me hiciera ese grandísimo favor. Y bueno, pues echarle para adelante, no queda más. Gracias, bendiciones.
1: Gracias por tu mensaje y gracias por estar con nosotros en Globo. Te puedes contactar conmigo a través de mis redes sociales, porque yo ahorita dejo los micrófonos de Globo y corro a mi segundo trabajo, que ya saben que es Televisa. Entonces, te puedes contactar conmigo a través de mis redes sociales. Me encuentras como @MónicaCruz97 en Instagram, Mónica Cruz en Facebook. Ahí me puedes escribir y con todo gusto yo te contesto. Oigan, muchas gracias por haber estado con nosotros. Quiero agradecer a Ricky que me acompañó en el audio control la primera hora. Ahorita ya se encuentra en el máster de audio de Globo, Arturito, que anda vestido de amarillo. El que de amarillo se viste, a su hermosura se atiene. Ándale. Oigan, ya nos vamos. Muchas gracias por haber estado con nosotros. Se van a quedar con Jazmín con J, que la verdad, la verdad, la verdad, sí la extrañé, porque siempre platico con ella cuando llega, ¿verdad? Te extrañé, amiga. Se van a quedar con Jazmín con J en la hora más happy de la radio. Tengo otro audio, ¿lo puedo poner, Arturito? A ver, vamos a ver qué nos dicen.
2: Hola, Moni, ¿cómo estás? Muy
1: Hello.
2: buenas tardes.
1: Hello.
2: Aquí saludándote tu amigo Marcelo Rivera. Esperando que estés muy bien. Y aquí disfrutando de tu programa.
1: Qué lindo.
2: Como siempre.
1: Qué
2: Siempre,
1: hermoso.
2: siempre, siempre. Un buen y fiel radioescuchas. Saludos, Moni.
1: Marcelo, qué
2: Espero que estés muy
1: lindo.
2: bien.
1: Oye, yo tengo un sobrinillo que se llama Marcelo y le decimos Mache. ¿A ti cómo te dicen? Marcelo, Chelo, Mache. Qué bonito tu nombre. Si yo hubiera tenido un hijo, bueno, no lo hubiera puesto Marcelo porque me lo ganó mi hermano, porque le puso Marcelo a su hijo y pues dos Marcelos en la casa, pues como que no. Pero me gusta mucho el nombre de Marcelo. Que le mando saludos a mi sobrino Marcelo, que es un guapísimo. Es hermoso mi sobrino Marcelo, que lo amo con todo mi corazón. Y pues de una vez a mi otra sobrina, porque luego se me sienten. Ay, nada más le mandaste saludos a Marcelo. Dice que le dicen Chelo y Chabelo. No, Chabelo no. Mejor que te digan Chelo. Chelo, ¿qué onda, compadre? ¿Vámonos unos chéves o qué? Es viernes. Oigan, ya me voy. Cuídense muchísimo. Ojalá que con este programa podamos cambiar la mente, el corazón, el alma y la vida de al menos una persona, porque así estaré cumpliendo mi propósito, que es que ustedes tengan una vida mejor. Que Dios los bendiga y se haga presente en sus vidas. Recuerden, hoy será un gran día. Dios está con nosotros. Escucha esta canción que es especialmente para ti.

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2: Bienvenidos sean todos ustedes a la hora y media más divertida de la radio. Va comenzando la hora, Happy, son las 12 con 35 minutos y aquí está Cristian Castro, se llama Lloviendo Estrellas.

0: ¿En dónde?
1: En mi corazón.
0: Ando todo happy, yo también. 12 con 39 minutos, llegó el momento donde olvídate de los problemas, de la preocupación. Echa para afuera la mala vibra y disfruta de la hora happy. Yo soy Jazmín con J y hasta las 2 de la tarde vamos a estar aquí platicando, entreteniéndonos y poniendo éxito. Saludo al Happy Grupo que desde bien tempranito aquí andan, mande y mande mensajes. ¿Pos qué traen? ¿Pos qué traen? Oigan, quiero empezar este programa hablando de... Híjole, yo sé que es la hora happy, pero sí quiero hacer como un paréntesis en toda esta felicidad que yo trato de darles todos los días y sobre todo que trato siempre de que escuchen al menos una hora y media cosas buenas, cosas divertidas. Tampoco soy comediante, pero sin duda alguna siento que es mi esencia, ¿no? El sacar lo mejor de todas las situaciones. Estuve envueltas desde muy temprano haciendo cosas y llego a dejar a mi hija más pequeña y veo en las noticias una noticia que no busques. Si no la has visto, te la voy a platicar y si ya la viste, no sé si piensas igual que yo. Resulta que las cámaras de seguridad grabaron de una avenida, creo que es Avenida Conchello, Avenida... no sé qué avenida es. De Monterrey. Y gracias a Dios quedan las cámaras. Porque hay un joven, un chavo, que va en la calle y en sentido contrario a él viene un viejito de la tercera edad. Y lo que hace él, el muchacho, es aventar al viejito. Como las bromas que vemos a veces en los canales de YouTube. Como las bromas que vemos con algunos influencers. Así justamente, lo avienta, pasa y con su hombro lo avienta para un lado. ¿Y qué le pasa a este viejito de la tercera edad? Pierde

A veces su red cercana hace este tipo de cosas y lo peor del caso es que creen que es algo fácil. Y ayer tuve yo una plática sobre el hecho de ser mamá y cómo soy mamá y qué está bien y qué está mal, en dónde tengo miedos, en dónde soy muy aprensiva, se me salieron las lágrimas. Y les digo una cosa, hoy más que nunca, sí tenemos que ser unos papás bien aprensivos. Y no que no hagan nada a nuestros hijos, pero sí que estén en nuestro radar 24/7. Y a lo mejor puedes estar trabajando, pero tú sabes dónde y qué está viendo tu hijo y con quién está. ¿Para qué? Para que cuando sean adultos, chavitos, no se les haga fácil ver hacer este tipo de tonterías donde una simple broma pesada, acabó con la vida de otra persona. Híjole, no, no, no, no, no. Definitivamente es algo que cambió mi día, o al menos este tiempo. Voy a tratar de concentrarme en las cosas buenas. Y te pido a ti, mamá, papá, de mi edad, más grandes, más jóvenes, que tengamos más responsabilidad de ser mamás y de ser papás. No darles un teléfono nada más porque el niño lo quiere o la niña lo quiere. No darles un teléfono solamente porque, porque yo me voy a trabajar. No. Tenemos que encontrar la manera de que ellos crezcan siendo sus etapas de la vida, bebés, niños, adolescentes, jóvenes, y que sepamos qué están haciendo. Y lo mejor de todo, ¿cuándo es cuando más nos necesitan? No nos necesitan 24/7 definitivamente, pero saber las debilidades que tiene cada uno de nuestros hijos. El día de mañana uno de mis hijos entra a un electrocardiograma porque yo sé que su cerebro no funciona como el de mis otros hijos, pero quiero dejarle todas las herramientas en esta vida para que él sea independiente, autosuficiente y sea un buen ser humano. Esa es mi responsabilidad y espero tú que me estás escuchando, que si ya viste esta nota, ya sabes de lo que estoy hablando y si no, que sepas que tenemos una responsabilidad con nuestros hijos de dejar buenos seres humanos. No es nada más mantenerlos, meterlos a una escuela y llevarlos de vacaciones y no, no, no, no, no, va mucho más allá. Su salud mental, su equilibrio emocional. Híjole, pues bueno, no empecé muy bien este programa, pero sí quería externarlo y sobre todo que tengamos la responsabilidad de ser buenas mamás, buenos papás, no como estamos acostumbrados que fueron nuestros papás, nuestros abuelos, nuestros bisabuelos, no. Hoy más que nunca, la mentalidad de estas generaciones necesitan papás enfocados, enfocados en ser papás y mamás. Y que no te dé vergüenza que tus hijos vayan a terapia, ir a terapia tú, hacerles estudios, que no te digan que eres aprensiva o no. Tú haz todo lo que esté en tus manos para dejar buenos seres humanos en este mundo. Yo sé que es la hora happy, no ando muy, muy de buenas por esta nota. Ojalá encuentren a este muchacho que se le hizo fácil. Y ojalá no nada más le pongan una sentencia, ojalá también sepan cómo está su cerebro. Es importante saber eso. Son las 12:46 minutos, yo soy Jazmín con J y pues vamos a borrón y cuenta nueva. Vámonos a buena música, porque la música es el lenguaje universal.

Después de escuchar a las Hash con Hoy te llamaré. Qué buena canción, ¿verdad? Bueno, es que las Hash tienen muy buenas canciones. Y además aquí en Globo 88.1 hay éxitos todo el día. Oigan, yo prometí que todos los días te iba a hablar de algo bonito que esté pasando en el mundo, en tu ciudad, en otro continente, en el universo. Y hoy te vengo a platicar algo que justamente me llamó la atención porque voy regresando de unas vacaciones por carretera. Esta es la nota happy del día. ¡Ahí te va! Resulta que las carreteras del mundo, hablo de todo el mundo, cada vez son más seguras. Ahí te va, porque aunque hoy hay muchísimos más vehículos que antes, y lo podemos ver aquí en nuestra ciudad, que haz de cuenta que hay una agencia de autos por cada tienda de conveniencia que empieza con OXXO, ¿verdad? Bueno, pues la verdad es que hay más vehículos circulando que hace 15 años. Pero ¿sabes qué? Las muertes por accidentes de tránsito a nivel mundial han disminuido alrededor de un 21%. Este avance se atribuye a mejores normas de seguridad, autos más seguros, infraestructura vial y campañas de prevención. ¿Por qué les digo esto? Porque yo acabo de comprar una camioneta que es mucho más segura que la que yo tenía, que era del año 2019 y era una camioneta súper segura, de esas que se frenan solas y ta, ta, ta, y así, ¿no? Bueno, pues ahora esta camioneta todavía tiene más seguridad. O sea, y no me quiero imaginar las que van a salir el próximo año o en 5 años, ¿verdad? Además de que la cultura vial cada vez está más presente, no nada más en mí, en toda la gente. La Organización Mundial de la Salud considera que es una muestra de que las acciones de seguridad vial sí están salvando vidas. Manejé yo de Monterrey a la Isla del Padre y de la Isla del Padre a San Antonio. Les puedo decir que sí se nota, obviamente, cuando cruzas de Estados Unidos a México, de Estados Unidos a Nuevo León. Claro que se nota, pero aún así estamos respetando, y eso está en este porcentaje de 21% menos muertes en accidentes en todo el mundo, en accidentes viales. A veces sentimos que todo va mal, como yo ahorita que empecé el programa. Pero noticias como esta nos vienen a recordar que la ciencia, la tecnología y la prevención trabajando juntas, híjole, pueden hacer y salvar a miles de familias. Y sobre todo, como yo lo viví, que las familias lleguen sanas y salvas a su destino. Esta sí es una verdadera nota happy. 12:55 minutos. Súbela a tu radio porque hay éxitos todo el día.

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3: ¡Adivina dónde estoy! ¡Chipi, chipi, chapa, chapa! 12:59, ya sabes que además de éxitos todo el día, están los mejores locutores de la radio con los mejores programas. ¡Ay! Sola me echo porras, ¿verdad? Pues si no, pues ¿quién? Oigan, vamos entrando a la sección de Adivina Dónde Estoy. Esta sección habla de temas interactivos. Hoy tengo una pregunta y quiero que me contestes sinceramente, ¿ok? ¿Qué prefieres? ¿Un día lluvioso o un día soleado? ¿Y por qué? Quiero escuchar sus argumentos en este momento. 818-256-5150. Les voy a decir una cosa. Yo prefiero un día lluvioso. Aunque corremos el riesgo que se vaya la luz, que se inunde no nada más nuestra casa, la ciudad entera. Prefiero mil veces que no haya sol y que esté lloviendo a que esté el sol. No, con el sol... Yo batallo bastante, bastante, mucho, mucho. O sea, realmente, ayer me pasó. No me puse bloqueador y traía yo manga larga. Por eso la mayoría de las veces a mí me van a ver con manga larga porque me cala mucho el sol. Y de verdad sentía como ya me estaba traspasando. O sea, ya sentía yo la quemadura de segundo o tercer grado. Entonces... ¿Qué prefieres? ¿Un día soleado o un día lluvioso? 818-256-5150. Aunque estoy pensando algo, ahorita les digo, déjenme escucharlos.
4: Yo prefiero un día lluvioso porque estás más a gusto, no sufres calor, te puedes hacer que un caldito, que un cafecito con panecito.
3: Ándale.
4: Y está más fresco el día.
3: Sí, sí, claro.
5: Hola, Jazz. No, ni sol ni lluvia. Un día nubladito así, con airecito rico. Por favor.
3: Pero es que ese no está en la pregunta, Marcho Lula. Ese nada más es un día soleado o un día lluvioso. Yo igual que tú lo prefiero así, un día nubladito. Amo el otoño y el invierno, pero no tan invierno. O sea, no cuando estamos a 0 grados y eso, no. Pero sí amo el otoño. De hecho, nací en otoño. ¡Ah! ¡Qué padre! ¿Saben qué? Yo sí prefiero un día lluvioso. A pesar de que se puede ir la luz, que se inunda, comes más, la verdad, sí comes más, o sea, estás más antojado, ¿estás de acuerdo? Y todo lo calientito, pues sabe más rico, aunque también hay muchas calorías líquidas, de eso me habló mi doctor, de las calorías líquidas, o sea, traes un chorro de sed y hay gente que no toma agua. Hay gente que se toma un refresco, que se toma un té de no sé qué, un agua de quién sabe qué, y son calorías líquidas. ¡Te escucho! Mándame una nota de voz. Y dice, hola, ¿sabes si pueden poner la de Gloria Trevi la noche? No sé, a ver, chécala, Arturo. Ahorita la checamos. ¿Y la podemos poner? Pues te la ponemos dedicada para ti, ¿ok? Es la 1:02, estamos hablando y la pregunta es, ¿qué prefieres? ¿Un día soleado o un día lluvioso? Cuéntame.
6: No, yo prefiero el día nublado y lluvioso.
3: ¿Verdad que
6: para
3: sí?
6: Para no salir a trabajar.
3: ¡No, hombre, Chapulín! ¿Cómo son? ¿De veras? Si aquí mis radioescuchos son los más prendidos, los más happy, los más energéticos, los más chambeadores.
4: Es como acá en mi colonia, no se habla de los cuando llueve, pues pobrecitos a los que sí.
3: Oye, ¿por qué?
4: Crean, no me jure.
7: Mira.
3: ¿Por qué no se te va la...? Pues, ¿dónde vives? ¿Vivirá ahí un funcionario público importante o algo? ¿En dónde? En Olinalá. A lo mejor, ¿verdad? Allá en el cerro de Olinalá. ¡Cállate la boca! No, pero allá también se va la luz, ¿no? Siento que mejor voy a comprar una planta de luz chiquita. Y así, mira, va a llover y yo, riéndome. Ay, el ruidazo no te va a dejar dormir, pero con clima. Pero con clima. ¿Cómo de que no? Es la 1:04. Hoy en la hora que aquí estamos preguntándote, ¿qué prefieres, un día lluvioso o un día soleado? Yo un día lluvioso, pero con sus excepciones de no comer tanto. Porque luego nos da bastante ganas de un pastelito con un cafecito. Se me hace agua la boca. Vámonos a música y regresamos con más en la hora happy. Aquí está la noche de Gloria Trevi dedicada para ti, mi querido Ale Guajardo. ¡Te quiero! ¡Feliz cumpleaños!

Después de escuchar a Gloria Trevi con La Noche, dedicada para Ale Guajardo, hasta Santa Catarina, donde no se va la luz. Vámonos con Julieta Venegas, una con ocho.

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0: En la 1:23, yo soy Jasmine con J y oigan, no saben lo que está pasando. No saben de lo que me acabo de dar cuenta. Paren todo. Paren todo en este momento. Estoy yo haciendo el programa tranquilamente. Con la bienvenida, con el la nota happy, con el tema del día. Ya tenía la competencia. Es viernes. Viernes de pídemela y te la pongo. Y nadie de ustedes se dio cuenta. Nada más Arturo Velázquez me dice, hijas, ¿es viernes? Pídemela y te la pongo, ¿no lo has hecho? Pues, a ver, ¿en qué estamos? ¿Somos un equipo o no somos un equipo? ¿Somos hombres o somos payasos? Díganme ustedes. Ahí le da. Hacemos pídemela y te la pongo, ¿no? Porque ya este tema lo vamos a olvidar un poquito y nos vamos a pídeme y te la pongo. No, hombre, de veras. Me están decepcionando bastante. Yo pensé que ustedes me iban a decir, Jasmine, ¿qué onda? ¿Es viernes?
1: Claro que me di cuenta, solo esperaba el momento que dijeras.
0: ¡Hora resulta! Pues bueno, ya dije, qué mal que no se dieron cuenta, ¿eh? Qué mal que yo tengo que aquí, estar viendo todo. Posibilidades, yo soy la del programa, señora.
2: Pídeme y te la pongo.
0: ¡Ah, bueno! O sea, ya nos están pidiendo las canciones. Bienvenidos a este viernes de pídemela y te la pongo. Que te la pongo, te la pongo ya. ¿Cómo funciona? Me mandas una nota de voz cantándome un pedacito de una canción, ya que Arturo Velázquez, el DJ más rápido del condado, te va a poner la canción para que ahora sí la puedas cantar. ¡Ojo! No es toda la canción completa, es un cachito. Y sí, los viernes le coqueteamos a otros géneros musicales. Así que, por favor, arrancamos con pídemela y te la pongo.
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0: Te fingiste exactamente enamorado.
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0: ¡Lo indomalo!
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0: ¡Como dice Monterrey!
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0: ¡Qué buena canción!

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1: Ah, qué caray.
0: Las buenas siempre ganamos, bebé.
2: Hola, ya. Entre semana vi que cantaste esta rola un pedacito y me acordé. Ahí me ayudas también tú. Y dice: por el amor de una mujer, sería capaz de darlo todo sin medida. Voy a perderme entre tus brazos.
0: Esa no
2: 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Voy a dar hasta mi vida que no daría por el placer de amar a una mujer.
0: Qué buena canción. Es la firma, ¿verdad? Nada más poquito, porque nosotros no tocamos eso.
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0: por el amor. Ah, es el intocable también.

0: ¡Qué bonita canción! ¡Pídemela y te la pongo!
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0: Somos la verdad happy. Pidan canciones happy, por favor. Nada, pidan lo que ustedes quieran. Ustedes mandan. El cliente aquí siempre tiene la razón. Y ustedes, pues no son clientes, son radioescuchas, pero ustedes mandan, ¿ok? 1:30, pídeme, ahorita la pongo.
1: 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De comida te sale el platillo gratis.
0: ¿A poco sí?
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0: ¿Cuál es la mujer araña? ¿Cómo que la mujer araña, oiga? No estoy entendiendo nada. ¿Cómo es eso? ¡No la encontramos! ¿Se llama cómo? Ah, la canta Nelson Díaz.

Está bien que sí, pero no manchen. Nos piden de la firma, nos piden salsa de la viejita. ¿Qué onda? ¿Sabes qué canción tengo ganas de que me pongas, Arturo Velázquez? ¡Viernes otra vez! ¡Coco loco y te veo reflejada en la televisión! ¿Y por qué duermes en Madrid y despiertas en Tokio? Mientras el clima no puede estar... ¡Ah!

otro corazón. Es mi canción. ¡Es viernes otra vez! ¿Qué canción quieres escuchar? Pídemela y te la pongo. 818-256-5150. ¡Qué buena canción de Plastilina!

0: ¿Sabes también qué otra canción traigo un chorro de ganas de cantar? Porque es viernes de PM y te la pongo la de... ¿Bueno? Discúlpame, mi amor, solo quería aclararte que... No me vuelvas a llamar, tratando de explicar que lo que vi... Esa, ay, me encanta. ¿Bueno?
1: Bueno.
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0: ¡Tómala! No me vuelvas a llamar, tratando de explicar que lo que vi no era cierto. ¡Desgraciado! ¡No

0: no vales la pena. Pídemela y te la pongo.
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0: A ver, está cantando dos canciones al mismo tiempo.
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0: Cantó la de Celia Cruz.
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0: Cantaste dos canciones, pero hiciste un mix raro. Pero empezaste cantando esta. ¡Es viernes!

0: Súbele y te la pongo, 1:36. ¿Con qué nos vamos?
1: Ey, ¿qué onda? Dímela y te la pongo. Todavía. Ay, no, esa siempre la pide. A ver, otra.
0: ¿Esa está buena, no? Sí. Es buena, es de los clásicos. Todavía la ponen en los antros, no se hagan locos.

0: ¡Qué buena canción! Sin duda alguna, de las mejores, de las que cantas, de las que tienes aprendida. No te sale la tabla del 7 completa, pero esta sí.
1: Hola, ya. Sí, mira, que te la pongo. Salí con otro y que para olvidarme que en mi vida te tuve. Y el muy cabrón estaba usando tu perfume. 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
0: ¡Achís! ¿Cuál es? Oiga, mire, la vamos a buscar por lo pronto a la 1:38. Vámonos a música y regresamos con más. Es viernes de Pídemela y te la pongo. Aquí están los Cumbia All Stars. No son los Cumbia Kings, ¿eh? Son los Cumbia All Stars. Y esto se llama Chiquilla.
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0: 1:49, aquí está conmigo Saúl García, mejor conocido como Saulito, que está checando si pide una máquina de hielo. Yo se la recomiendo mucho porque diles tú lo que haces para poder comer hielo, porque te gusta masticar hielo.
1: Sí, yo voy a la tienda de...
0: No te oyes, no te oyes nada, ahí, Saúl, ahí estás.
2: Yo me compro, primero que nada, buenas tardes.
0: Primero que todo.
2: Yo primero compro mi bolsa de hielo en la tienda de conveniencia, la Oporo, ahí. Oporo.
0: OXXO.
2: Pero ese sí como que da flojera ir, ¿no? Entonces quiero comprar una máquina de hielo y me comenta aquí Jasmine con J que ella tiene una muy funcional.
0: Me la compré de Navidad, el año pasado.
2: Porque siempre llega con su termo repleto de hielos.
0: Oigan.
2: Corre y se va. Corre y se va corriendo. Así que ya me recomendó.
0: La chalupa.
2: No, ya me recomendó una y voy a comprarla.
0: Está bien padre, yo la amo.
2: Me pagan el lunes, probablemente el lunes ya no tenga sueldo porque me voy a comprar la máquina.
0: ¿Y sabes cuánto me costó?
2: 1,500.
0: Pues tú pones la casa.
2: No sé qué comprar. No sé qué comprar. Si la máquina.
0: No. El amor, la caricia.
2: No, mejor la máquina. Siento que.
0: No, la caricia. Yo te puedo traer hielito. Mándame un mensaje y dime, Ejas, pon una carga para mí.
2: Que hielito, Sí, cierto. Cuando no tenga aquí bolsa.
0: Y te traigo un termo lleno de hielito.
2: Es que ahorita me hice un café helado. No, Jasmine, me quedo.
0: Qué cosa, ¿verdad?
2: Estupendo, me faltó un rol de canela. Del que trajiste la otra vez, ¿te acuerdas?
0: Ah, ese no era de canela. No, era un rol New York. ¿Cuándo he ido a New York?
2: Sí, sí he sido, ¿no?
0: Pues voy a tener que ir porque uno de mis hijos quiere su viaje de 15 años de ir a New York.
2: Bueno, que te la pongo, ya voy.
0: Que te la pongo y te la... No nos estás quitando el tiempo, Saúl
2: García. Ya me voy. Muchas gracias a todos.
0: Que Dios te bendice.
2: Y los quiero ver triunfar.
0: Mojarrita enjabonada. Oigan, vámonos con el pídeme y te la pongo. Ya son los últimos porque nos andamos despidiendo. Pídemela y te la pongo.
3: Porque no pones la de la negra tiene tumbado. Esa también es muy buena.
0: A ver, cántala.
3: Para empezar el viernes con todo el ánimo y con todo, pues ahora sí que el folclore, ¿no? ¿Cómo ves?
0: Esa negrita que va caminando, esa negrita tiene su tumbado, esa negrita. Ahí está. También quiero que pongan la de la negra Catalina, mi Catalina del amor.

0: cuando caminan en pareja, o sea, no necesariamente con su pareja sentimental, con cualquier persona, o sea, pero que van de par en par, que caminan de lado. Yo camino muy rápido y de lado, o sea, yo voy chocando con las cosas. Me di cuenta porque en este viaje, en el parque de diversiones, en el SeaWorld, mi hijo camina para el otro lado donde camino yo, entonces siempre nos estábamos topando todo el tiempo. Vete para allá, pues vete tú. Bueno, cosas que a nadie le interesan, pero me pagan por hablar. Y tú me estás escuchando, pues ya ganamos los dos.
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0: Ándale. ¿Qué? ¿Las intermitentes o qué?
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0: Ya te equivocaste bien feo. ¿Cómo no te sabes esta canción? ¡Es un himno! Ahí va. Me la sé completa. Ni las canciones que yo grabo me la sé completa. Pero esta sí.

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1: Yo canto lo que sigue, ¿ok?
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Imagínate. O sea, la gran idea de, a ver, soy grupera, voy a hacer la versión grupera y la voy a hacer así como súper de ópera.

0: Uruxel. Es que no rapea. No rapea como Bad Bunny. Ya, y Arturo, ya. Hoy no más. Es que Big Boy es Big Boy. Oigan, ya nos vamos. Se me quedaron muchos audios, hombre. Pues, ¿qué hago?
1: La mía se llama Tu Perfume, de Karol G.
0: Ah, Tu Perfume.
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0: ¡Hora!
3: ¿Y qué?
0: ¿Qué puede ser peor?
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0: Esa.
4: Pídemela y te la pongo. Esta fue un éxito.
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0: No sé cuál
6: la
0: es.
6: La bachata de Manuel Turizo.
0: Ándale, ¿listo? Con esa.
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6: Hola. Hola, Has. Pídemela y te la pongo.
0: Se escuchó una psicofonía, mira, de un adulto.
7: Hola.
6: Hola. Hola, Has.
0: Ay, qué miedo.
6: 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Ando manejando por la calle que me besaste. Moviendo la canción es que me ha de dedicar. Te diría que volví.
0: Conchita.
6: La bachata de Manuel Turizo.
0: Te la vamos a poner porque cantas bien bonito. Con esto nos despedimos. Que tengas muy bonito fin de semana. Por favor, maneja con precaución, disfrútalo en compañía de tus personas favoritas. Te vas a quedar con Ramiro Cantón en contacto, con Arturo Velázquez en los controles y con la dirección de Juan Carlos Nájera. Yo soy Jazmín con J y nos escuchamos el lunes a la misma hora por la misma estación. Ponte happy.

0: Ya es fin de semana, pero el lunes regresamos a ponerte más happy. 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
3: Seguimos y estamos en contacto. Cerramos bien la semana con lo mejor de los espectáculos. Vámonos con música de el señor Emanuel, la chica de humo. Y no se hagan humo, quédense en Globo. Vamos a platicar, quizás hablemos de ti esta tarde.
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1: Ramiro, vamos con los espectáculos.
2: Gracias, jefa, y estamos ya conectados en la casa de la radio más famosa de Monterrey, Nuevo León. Es Globo 88.1 en contacto. Y bueno, yo les hago la pregunta, ¿les ha atrapado o no la casa de los famosos México? Es pregunta para todos ustedes. Hay gente que dice que no le gusta, otros que sí, otros que no. Se sienten identificados con algunos habitantes. Aldo Román, bienvenido.
3: Oye, ya estamos ahora sí con toda la información de lo que está pasando en la casa más famosa de todo México, la casa más famosa del momento. Oye, eso está buenísimo. Claro que nos ha atrapado muchísimo porque no hay gente, no hay persona en la actualidad que no hable de este reality. Y no cualquiera tiene contacto directo con la jefa, Ramiro. Así que el día de hoy tenemos toda la información de lo que está pasando dentro de esa casa, pues 24/7, porque ya es la segunda nominación y este domingo se va otro participante.
2: Así es. Oye, ¿quién de este cuadro te gusta que se vaya?
3: ¡Ay! De este cuadro, fíjate que a mí me gustaría que se vaya Jimena Herrera y no creo que solamente sea yo el que piense esto, ¿no? ¿Eh? O sea, yo creo que está entre Jimena o Ernesto La Guardia que se vaya.
2: ¿Tú crees?
3: En esta eliminación. Yo creo que sí.
2: Yo creo que Ernesto La Guardia la van a rescatar a las señoras que veían sus novelas.
3: Ay, pero no yo deja de ser un mueble, no ha hecho tantas cosas.
2: Pues
3: bueno, ha
2: sí.
3: cocinado en esta semana, pero más de ahí no ha hecho un poco por ninguno de los habitantes, ¿eh?
2: Bueno, vamos a estar al pendiente. Por lo pronto llega el tarot más acertado de la radio y la televisión. Adelante, desde la caldera.
3: Eso.
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2: ¿Cómo estás, Miguel? Bienvenido en contacto.
4: Muy bien, muy bien, muy buenas tardes. Bueno, pues aquí echándole absolutamente todas las ganas. Está muy fuerte toda esta energía. Traigo toda la información del próximo eclipse, que es el día 12. Un eclipse muy fuerte. Aquí les vamos a mencionar cómo protegerse, cuáles son los signos que más se afecta. Y tenemos toda la información para que se queden con nosotros. La energía de un eclipse, obviamente, cambia la vida de cada ser humano.
2: Órale, entonces, respecto a eso, vienen cosas fuertes, entonces.
4: Cosas muy fuertes, las energías del eclipse, pues, son buenas, no son buenas, no son tan malas, pero vamos a checar absolutamente todo, cuáles son los signos que más le afecta.
3: Oye, ¿y afecta ahora sí que para bien o para mal para cada uno de los signos? ¿O hay unos que les va peor, unos que les va mejor?
4: Mira, ay, no. Este eclipse definitivamente a los que va a afectar, afecta principalmente a los signos fijos. Obviamente es un eclipse que se presenta afectando a Leo, sí. Acuario, Tauro y Escorpio.
2: Perfecto. Dios mío, tengan cuidado. Entramos ya en época de Leo, ¿verdad? De los leones.
4: El sol en Leo, pues efectivamente, Ramiro, lo que va a eclipsar es el sol. ¿Cuál es el planeta Leo? Es el sol.
2: Muy bien,
4: entonces,
2: perfecto.
4: Aguas con esas energías.
3: Puro fuego,
2: bueno, aprovechándote, Miguel, que te tenemos aquí en contacto, bueno, pues se perfila un segundo eliminado el próximo domingo. Ajá. Recordemos que hay una moneda de la salvación. Y etcétera, que podrían rescatar a algún integrante el día de hoy.
3: Sí, sí.
2: Hay algunos nominados, pero de repente sabemos que la energía cambia.
4: Así es.
2: Ahorita podemos hacer una predicción, pero es para ahorita. Okay. Y luego el domingo, pues la energía puede cambiar el rumbo, porque también tú crees que los habitantes no hacen macumba.
4: Así es.
2: De verdad que sí, ¿a poco no?
3: Quizá ellos adentro no, pero de afuera han de estar todos los clubes de fans ayudando y apoyando.
4: Mira,
3: con las macumbas,
4: así como dije que iba a quedar campeón España, así lo voy a decir porque todavía le falta bastante tiempo, ¿verdad?
2: Okay.
3: Sí.
4: Definitivamente aguas absolutamente, vuelvo a repetirlo, con los accidentes, pronto veo que alguien se va a accidentar, veo que pronto alguien se pone enfermo del estómago.
2: En la casa.
4: En la casa de los famosos y también situaciones que de las cuales van a empezar a estar saliendo como que definitivamente una mujer y luego un hombre y alguien rescata. Una mujer y luego un hombre y alguien rescata.
2: El domingo sale mujer, pinta.
3: Digo, yo siento que es Jimena Herrera. Ella es la que se va a ir este domingo. A mi parecer, yo opino que eso. Porque no creo que sea esta Gema, Gema ha sido muy
4: querida. No.
2: ¿Por qué se ríen de Gema? ¿Qué tiene Gema?
4: No, trae como una intensidad muy fuerte en cuestiones de éxito.
2: Fíjate que
4: suerte
2: sí.
4: Y de éxito. Y viene como a aflorar. Oye, es dos mujeres. Veo también que van a mostrarse su bisexualidad.
3: ¿Qué?
2: ¡Órale!
4: Va a haber algo bisexual.
2: O sea, Machuki Collection.
3: Te digo, es lo que está de moda.
2: Machuki Collection.
3: Es lo de hoy. Pues ya que la gente se prepare, que este domingo va a salir Jimena Herrera entonces.
2: Pues sí, y sabes ahorita que está de esta chava de que se apellida Roa. Ajá. Hoy estaba platicando en la mañana en Gente Regia, ya ven que analizamos lo que va pasando. y como que está atrapando ella y siento yo que va a perfilarse, es una persona nueva para mí, no desconocía lo que hacía, pero ella fue conductora en Televisa Tamaulipas, okay. Y es una persona que como que se nota que está presente.
4: Ah, sí, definitivamente. ¿Verdad?
2: Es nueva estrella, ¿no?
4: Se va a empezar a exaltar a mover su energía y sobre todo va a empezar a brillar bastante.
2: Muy bien, bueno, ya lo dijo Miguel, wow, de la Cruz, anótele, apúntele.
4: Cuidado también, definitivamente.
2: ¿Con
4: qué? Porque veo como en su momento dado, veo ya como un pleito ahora así muy fuerte, como de mucha injusticia de Karina Torres.
2: ¿Qué pasa?
4: Karina Torres pronto va a estallar, yo veo que va a empezar a generar muchísima polémica. No sé si es por un vestido, por unas situaciones de chismes o por algo que le van a hacer. Absolutamente veo que ella va a estallar. Vamos a descubrir una Karina Torres totalmente diferente.
2: De veras, porque yo la siento que ha sido un mueble.
3: Es lo que te iba a decir, ¿eh? Todos sus fans y la gente que ha estado, pues ahora sí que esperando muchísimo de ella, ha sido todo lo contrario, porque no ha dado, pues, nada de qué hablar. Sí es chistosa, ha sido cómica dentro de esa casa, pero de ahí en más no ha hecho mucho.
2: Haz de cuenta que es una pacha ahí sentado.
3: Oye, ¿y sabes qué? Algo que me causa, no sé si ya Fede hizo uno de las de los retos que le puso en público, pero justo va por eso donde dice Miguel, que le iban a esconder maquillaje.
2: Revolverlos.
3: A las chicas, lo iban a revolver. Puede ser que por ahí se venga ese conflicto donde saque, pues, esta personalidad de Karina Torres, ¿eh?
2: Así es. Vamos a escuchar adelante. Buenas tardes.
5: Oye, Ramiro, buenas tardes. Y los que sí están viendo la casa de los famosos y viendo cómo le ganan, son los de la granja. Ya están poniendo Carlos Trejo. Es más, hasta dicen que Imelda Tuñón. ¡Qué bárbaros! A lo mejor se roban más rating. Eso de la casa de los famosos, échale ganas. Ya no me dejen almazar con el aparatito de la Yané, porque nomás se figura cosas. Échale más ganas para que haya más rating.
2: Oigan, bueno, podrías al Chola Espectáculo por comunicarse con nosotros. Acá la gente quiere predicciones en minutos, Miguel. Pero sí, tal como le está comentando, pues bueno, pues está sucediendo varias cosas. No hemos hablado de la granja. Ahorita vamos a estar platicando.
3: Mejor nada.
6: O sea, a mí sí me gustó, creo que la primera edición de La Granja, pero ahorita estamos en la casa de los famosos, no hay forma de que le quite.
3: Me dio risa que le quitamos la emoción a Ramiro, estaba bien contento con la sorpresa.
2: Ay,
3: que iba a hablar de La
2: Carlos
3: Granja.
2: Trejo.
6: Pero Carlos Trejo ya sabemos que no da contenido.
2: No, no da.
6: O sea, da lo mismo si está.
2: Bueno, vamos
6: está
2: con música, regresamos, vamos a seguir platicando de la casa de los famosos, claro, México, de La Granja y de las predicciones, Miguel.
4: Así es. Vamos.
2: Que viene para Monterrey
4: muy
2: muchas
4: fuerte,
2: cosas.
4: Muy fuerte.
3: Ese eclipse.
2: Y aquí sí decimos verdades en otras partes, charla.
4: Así es.
6: Eso. Por ejemplo,
2: nombres de.
3: Regresamos.
4: Ahorita hablamos.

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0: Oigan, ya estamos en contacto y seguro si le pillan las orejas, estamos hablando de ti. Buenas tardes.
1: Comentas que dices que es un mueble la Karina. Yo pensé que iba a dar más, pero pues nos está quedando de ver. Y aparte se ve como, de repente en ocasiones, se ve como medio envidiosón, así como que, no sé, malvibrosón. O a lo mejor es mi perspectiva.
0: Muy bien, buenas tardes, hola, hola.
2: Hola Ramiro, hola.
3: Hola.
2: Todos los
3: hola,
2: que están hola. Ahí. Hola Miguel de la Cruz. Brenda. Saludos. Ya los estoy escuchando.
0: Muchas gracias.
3: Muy bien. Le vamos a poner gracias. Falta ya, Ramiro, a Brendita. Claro.
0: Y vamos a hablar de una cantante que se llama Melanie Martínez, que estuvo anoche ahí en la arena, ¿verdad? Ajá, pero ajá. Como la señora nada más me aventó la cara, mejor vamos con la siguiente nota. Luz en la cara. Sí, ya chequen mis redes sociales, ahí voy a estar mostrando el video. Oye, como si fuera ni Shakira ni Katy Perry.
4: Es que también la han hecho muy famosa.
5: ¿Y quién es?
0: Mira, Melanie Martínez es una morra que salió de The Voice, ¿verdad? Okay. De ese reality. Y es exnovia de Oliver Tree, este chavo que murió en un accidente de helicóptero en Brasil, ¿verdad?
3: Sí, sí.
0: Ajá. Amigo, yo que no quería que...
3: Ya tuvo show aquí en Monterrey. Y tuvo una reacción no tan buena, Ramiro, entonces.
4: Ay, no, hay que ser así. Digo, al final, hasta Chayanne se dio el tiempo de saludar a sus fans.
0: Chayanne, claro. Shakira, Katy Perry. Bueno, muchos compañeros que me han criticado, nos han criticado los compañeros que hacemos guardias, hacemos este tipo de, pues, de coberturas, ¿no?
3: Sí.
0: Donde el artista a veces no nos... Es que si el artista no te quiere atender, por eso, yo entiendo que no me quiere atender, hay ondas, situaciones y demás, pero cuando te llenan la bolsa
3: formas,
0: de dinero...
3: No que me quiera atender, sino, a ver, las formas. Son las formas no es lo que de cómo me diga, lo hacen. Sino cómo
0: pues me resulta lo que mejor me hizo un lado porque dije, este me va a dejar como cristal, bien ¿cómo? Ciego.
3: ¿Bien ciego?
0: Te lo juro. No, pero hombre, mamá, de verdad.
3: Después salió.
0: No como el otro cristal. Ese te da para arriba, dicen. Yo no sé, España no soy. Me pueden hacer antidoping, yo soy limpio de pecado. Sí. Bueno, la cosa está que vamos a escuchar esta corretiza breve de Melanie Martínez, Melanie. Esta singer, American singer.
3: Andale. ¡Fuera! ¡Fuera!
4: ¡Fuera!
6: Melanie, how was this concert this night in Monterey?
0: Ahí no la escuchó porque Melanie Martínez como que andaba cursienta y se metió rapidito al hotel.
3: Se le soltó el tigre y llevaba prisa, Ramiro.
0: Así es, correcto.
4: No hay que buscarla antes de tiempo. Lo claro. Mejor fue, dijo, ahorita traigo prisa, mijo.
0: Así es.
4: Te voy a conectar
3: rapidito
4: con el más
3: rapidito que
4: llevo
3: prisita,
4: allá.
3: Como estaba en Monterrey, se le pegó la de Lupita TikTok.
2: Hola, Ramiro.
0: Hola, Marlene. Hola, Marlene. Hola, Brenda. Hola. Buenas tardes. Brendita.
7: Karina es como el sillón de los Simpson. Está todo desproporcionado, todo lleno de bolas y hendiduras.
4: ¿Quién?
0: A ver, otra vez, amigo, hombre araña.
7: Karina es como el sillón de los Simpson. Está todo desproporcionado, todo lleno de bolas y hendiduras.
3: Pues pero vaya cosas. Que bolas. Vieron que ayer se sacó una. Enfrente
0: ¿qué?
3: De todos.
4: Para que
0: sí.
4: Se imaginaran la otra.
0: Qué desagradable.
5: Sí, vi que iba caminando, traía como un disfraz o traje, un vestido como coreano o chino.
0: ¿Verdad?
5: Ah, sí. Así, rojo con negro y se acomodó.
0: Y la
5: todo.
0: Mostró en la transmisión.
3: Y se sacó la boobie.
4: Oye,
3: vivo.
4: Pero parece que se las hicieron de yeso, ¿no? Siempre están así como
3: pues,
4: muy tiesas.
3: Pues obviamente, traen mucho implante, pero oye, me dio mucha risa ver la cara de Fede y de todos los que estaban ahí porque pues le vieron todo.
4: Sí, pues sí.
3: Se
4: sí,
3: sacó
4: se
3: toda la boobie.
4: Oigan, pero ya el domingo es expulsión.
3: Eliminación, estoy... que ya ahorita al inicio del programa Miguel decía que puede ser que salga una mujer y yo estoy seguro que va a ser Jimena Herrera.
4: No,
0: vamos a ver, tiempo al tiempo. Buenas tardes.
8: Hola Ramiro, hola a todos.
4: Hola.
8: Pues cuando esa cantante los busque para que las entrevistas no la pelen, no la hagan caso.
0: Para muy bien.
3: Vamos
0: a ver, ponme una canción de Melanie Martínez, ¿tienes ahí?
4: O de, no, perdido, o de perdido de Cruz Martínez.
0: No, de Cruz Martínez. Fíjate qué es lo que le dije anoche a mi compañero Mauricio de la plataforma donde trabajas tú.
3: Ajá.
0: Que le dije, oye, de perdido mejor que me salga Melanie Carmona, me da más nota que esta mujer. No. A ver, súbele. A ver. Se llama Sacrifice, su tour.
3: Está grabando.
4: Oye, pero... ¿Lo pongo? Es para gente para que va a volar a otro sí. Dinero.
0: Planeta. No. Que van al tema, ¿cómo se llama? ¿El temazcal o qué?
4: A la ayahuasca.
0: ayahuasca. Oye, a la ayahuasca, vamos a tirar tantito tarot, si te parece, Miguel.
5: Así es.
0: Predicción esta tarde.
5: 12, definitivamente, este eclipse que viene es el día 12. Ojo con esto, esto es a partir de ya, no tomar los mejores consejos aquí con Miguel de la Cruz, no tomar decisiones precipitadas, no pedir préstamos, no hacer decretos. Definitivamente, porque es un eclipse que corta, todo eclipse corta, nada de andar prendiendo velas.
0: Ok.
5: Sus amuletos, los amuletos se deben de guardar en una cajita de madera o guardarlos, ya cuando pase el eclipse, ahora sí los vuelve a activar, protegerse para proteger la energía de su casa, eso sí lo puede hacer.
0: Muy bien.
5: Sale en grano. En agua.
0: Y vamos a ir todos, el eclipse.
3: El eclipse.
0: Buenas tardes.
4: Dijo no tomar, dije no.
3: Marlene ya viene.
7: Es que no te entendió, Melanie, no le hablaste bien. Era Melanie, quiere yo hacerte preguntas, hacerte cuestión. Por eso dale, se sí. Fue porque no te entendió.
3: Eso fue sí, lo que te
0: pasó. Eso, mamá.
3: Hola. Eso, mamá.
9: No me está gustando, Karina, y la energía que trae y sus compañeras tampoco. Yo quien estoy apoyando es a Jimena y a ese grupito.
4: Las divinas.
9: Pero sí, como que no, la vibra que trae no.
5: Jimena a mí no me cae mal.
9: No, a mí no me cae mal. No me gusta, como que no.
0: Yo si no lo ubicaba tanto,
9: Envidiosos.
3: No cae mal, pero siento que está haciendo mala jugada en juntarse con Janet. Oye, García, pero Janet, con el Luis hizo? Chaparro.
4: O sea, ya hablando en serio, ¿qué hizo Janet?
5: Necesito la fecha de nacimiento de Janet, porque voy,
0: dale, por favor.
5: Voy a decir algo.
4: ¿Qué?
5: Sí, de Janet.
4: Tengo info.
5: Una predicción.
0: Suéltate, aquí sí puedes tirarle a Janet García.
5: Es regia.
4: Oye, yo le voy a dar tregua estos días porque sí la traen de bajada en redes sociales y le andan diciendo que hasta se parece a la piscina. El hermano de gomita. Oye, pero ¿sabes qué noté? Que hay mucha gente que también está apoyando a Janet. Mira, ya como por darles la contra a los otros.
3: A los otros,
5: Me marca Janet García, que es un signo definitivamente Escorpio, que trae ahí situaciones así como situaciones emocionales y sobre todo como algo que trae arrastrando y también trae energía negativa. Entonces yo veo que ella puede desarrollar un mejor papel ahí dentro de la casa, porque sí trae energías definitivamente de mucho bloqueo, de mucho pleito.
3: Oye, órale, Miguel, yo de alguna forma siento que ella está peleando sola porque realmente no es como que alguien la odie dentro de esa casa.
5: No es mala. Janet García no es mala, pero sí atrae mucha mala vibra.
4: Y también como que quieras o no, si hay mucha envidia, porque de todos los que están ahí, ni uno tiene un penthouse en Manhattan. Ni donde vive.
5: Ah, no, ella trae su sol en Escorpio y trae su casa Tauro, las energías de todo el dinero,
0: ¿avanza
5: de toda
0: o no?
5: La prosperidad. Puede que, yo veo que sí avanza, pero avanza. Sí, definitivamente ya van a empezar los conflictos. Por ejemplo, quien está callado ya se va a
0: soltar
5: ahora sí
0: va
5: a explotar.
0: Claro.
5: Sí,
0: claro.
5: Ya vienen los distintos yo.
0: Muy bien. Pues ahí viene tu yo. Oigan, y hablando de yo, vamos a escuchar declaración del señor Luis de Alba el Pirurris.
3: Mira.
0: Ya ves que se había caído hace unas semanas, ¿verdad? Sí, sí. Él me cae muy bien, el señor es muy trabajador.
5: ¿Sabes dónde yo lo vi? En un restaurante muy famoso.
0: Sí.
5: Andale. Sí, pero sí lo vi malito, lo sentí malito.
0: Es que camina muy lento. Después de que aquí en Monterrey se cayó hace como año y medio, dos años, se cayó en una transmisión de Marisol Vázquez aquí en Monterrey. Se lastimó la cadera y no quedó bien.
3: Sí.
0: Él anda con sandador para todas partes. Vamos a ver qué dijo.
10: Diario. En la mañana aprendí a través de los años y de la vida y de mi familia y de los golpes anteriores, aprendí a despertarme. Por lo pronto, después del riatazo, me levanto con calmita, abro las ventanas de mi departamento, que está ahí enfrente del Ángel de la Independencia, el de aquí. Y entonces me asomo, veo naturaleza y entonces ya le digo, señor, gracias por este día más. Voy a intentar que no haya problemas, que sea feliz, que mi familia siga unida y que nos cuides. Y hoy voy a ser un día feliz. Hasta cantamos, mis hijos, se llama una cancioncita que dice, ya amaneció, ya despertamos, hoy será un día feliz. El día más feliz del mundo, hoy será nuestro día más feliz.
4: Entonces, tenemos que aprendernos la señora.
10: Sí, todos mis hijos la cantamos.
7: Pero usted es Juan Camaney.
10: Agüe.com.
0: ¿Cómo la ven? Pues qué bueno que esté bien de salud. El señor me cae muy bien. Es un ejemplo para todos nosotros, ¿verdad?
3: Claro. Oye, claro, ya es bien complicado ya que a esa edad, bueno, surjan ese tipo de accidentes porque, como se dice, ¿no? Ya no hay refacciones.
0: Ya no, no hay, las hay. Ya muy no bien, hay. No hay. Pues, bueno, pues así las cosas del espectáculo. Antes de seguir con más chisme y escándalo y también mucha música aquí en Contacto, ajá, les quiero comentar que en Escobedo, atención, Escobedo, Nuevo León, vienen grandes noticias para ti. 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Vamos con música y regresamos. Chisme y escándalo y todos gritamos en la cabina de Globo. ¡Eso, mamá!

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1: Gracias, jefa. Vamos a confesarnos esta tarde aquí en contacto con mucho más de los espectáculos.
2: ¿Qué tienes que confesar, Ramiro?
3: ¿A quién le das tres?
1: Yo le doy mis tres puntos a Marlene del Bosque.
3: Ah,
1: ¿por qué? Motivo. Porque Marlene del Bosque llegó para quedarse, como Sandy Tok.
2: Sandy Tok, llegó. Que ya no le gusta que le recuerden esa época.
1: ¿Por
2: de
1: qué?
2: La
1: cuando estaba casada con Chuy Soltero Junior. Sí, yo fui a esa boda.
2: ¿Tú fuiste?
1: Claro.
2: ¿De invitado o de qué así?
1: Pues nos invitaron. Yo estaba en TV Azteca, cubriendo. Claro, estuve en Plan B.
2: ¿Y
1: cuando Plan B jalaba gente?
2: Ahí estaba padre Plan B.
4: Cuando tenía rating.
1: Pues ay, el hermano hace

0: Algunos ayeres, a 15 años.
1: O sea, si hubo. Bueno,
2: si no trayendo totota ahí en Escobedo. Si en la.
0: Pues claro que sí, te hice la recomendación. Buenas tardes. Oye, pues listos, Miguel. Oye, pues se mueve mucho la energía este fin de semana.
3: Así es, una energía muy padre. Hay que aprovechar a toda la gente, definitivamente, que ha tenido problemas de dinero, problemas en el amor. Venus está aspectado súper padre, está en su casa regente, está en exaltación con Libra. Venus no nada más es el planeta del amor, también es el planeta del dinero. Así es que aprovechar toda esta buena energía. Racha. Porque el eclipse viene súper, súper fuerte.
1: Oye, dijo a la gente que tiene problemas de dinero y me volteó a ver a mí.
4: No, pues es que algo te conoce. Oye,
3: ojo, colores para las próximas semanas que van a toda esta gente que anda sacando su visa. Prohibido, no importa qué signo seas, pero prohibido utilizar los colores que tienen que ver con el rosa. Colores, okay, sobre todo Sagitario, con el rojo. No, porque el rojo a los Sagitario los pone enojados y los pone de mala energía. Prohibido el gris, ¿ok? Los colores pasteles, celestes, fuertes, azules, son los más padres para que les den su visa y no se la nieguen. Ojo con eso.
0: Muy bien. Oye, ¿qué piensan de esto que ahora TV Azteca va a empalmar la granja a mitad de la Casa de los Famosos México?
1: Eso. Pensamos que es un gran error.
4: Yo también qué? Creo
0: yo
4: que...
0: Yo sí quería ver la granja.
1: No, pues, pero ya cuando se acabe la Casa de los Famosos. Sí, porque no. obviamente Casa de los Famosos acapara toda la atención.
4: Y la técnica es que obviamente le quieren quitar atención, pero eso va a ser bien complicado. Como siempre, una vez más, Televisa le va a ganar a Azteca, como ha sido de costumbre.
0: Ahora. Nada más faltó que dijera la finca de los diosos, ¿verdad?
4: También.
0: Pues, ¿por qué no?
4: Ese reality trae buen
1: ya cotorreo. Suelta, amigo, ya suéltalo.
4: Oye, ¿por qué no vas a ir tú?
0: No, me dejan acá.
4: No, ¿porque invitación? Reality,
0: no. En ese reality estuvo la Gaby Mendoza. Ahí está.
4: Amigo ocho tuyo.
0: Me cae bien Gaby Mendoza. Le mando un saludo, un abrazo a mi querida Gaby, que siempre me invita a sus fiestas. Gaby, hace sus cumpleaños bien lejos, donde chifla el viento. ¿Tienes dinero? Hazlo aquí cerquita. Todos en Portal del Norte. ¿Qué hay por allá?
1: Pues es que a lo mejor.
0: Lobos, coyotes y qué más.
3: Cierra la avenida.
1: Tienen más horario, ¿no? Como para.
4: Y como un depósito.
3: Cierra la avenida, pues es que siempre en Portal del Norte ocurre como que ya se cierra la madrugada y ya no puede salir.
0: Qué bueno que no fui, está muy lejos, demasiado lejos.
1: Y el lugar que lo haga acá.
0: Buenas tardes, ay, padre, así con un brunch.
1: De gente de dinero.
0: No, quiere hacer todo así. Taco de bistec y así. De que dice, pásenle las cazuelas todas revueltas.
4: Ay, no. La de frijol con chicharrón.
0: Diga no a la discada, porque acuérdese lo que les platiqué a ustedes.
4: ¿De qué?
0: Una cocinera que tuvimos en la casa de ustedes. Resulta que mi señor, mi amiga, Odia Juana, que en paz descanse, era la cocinera y decía que trabajó años en Los Cavazos y toda la comida, por eso cuando vayas a comer los buffets, siempre parte el chile de relleno o pícale el picadillo o el arroz, menéalo, porque lo reutilizan y hacen discada.
4: ¡Ay, qué asco!
1: No sabía eso.
3: Ay, a mí lo que no me gusta de la discada es que le echen papa.
1: No, pero acá le echan hasta el arroz. Frijoles,
3: pues mejor es cortadillo.
1: Ya, pues sí.
0: Porque si no vas a parar como una discada. Díganos a la discada.
4: Unemos a la discada.
1: Vamos a poner a la discada.
3: ¿Cuál sale la nueva de Juan? Todavía no va a salir. Ya quiero ver la nueva.
5: Mansión. VIP. Para ver quién se lleva el gane.
0: Sí, hay que esperar la mansión VIP de Hot Spanish, a ver qué tal, porque el vato trae lana, ¿eh?
4: Sí, ese también, claro. Ese estuvo bueno. Y la verdad es que vino a darle como que una jalada de greña a la Casa de los Famosos para que se pusieran las pilas.
0: Totalmente.
4: Y creo que fue inspiración para que metieran a tanto creador de contenido en esta nueva temporada.
1: Oye, pero correcto. De Okis, porque los que están dando más contenido es gente que pues ya tiene otras carreras, no tantos creadores de contenido. Sí. La verdad, a mí Fede me está quedando a deber. O sea, yo esperaba mucho más porque él se
0: uruguayo.
1: Dedica a ser el uruguayo.
4: Ajá, sí, las dinámicas,
1: ahí anda
4: bromas.
1: Mejor besuqueándose a la Gema. No, sí. Bebé, a lo que te contrataron, mijo, para lo que te pagamos.
0: Oye, sí, que se quede con su club misterio. Por lo pronto, pues ya dijo Miguel de la Cruz, predicción para este fin de semana. La energía marca hasta el momento una mujer.
3: Así es.
0: ¿Verdad? Eso. Vamos a ver tiempo
4: Jimena
0: a tiempo.
4: Herrera ya. Que la saquen de una vez para que sea un show.
0: Miguel de la Cruz, compartimos tus redes sociales para que te sigan. Así y es. Tienes un anuncio muy importante.
3: Miguel de la Cruz, Camino y Futuro. Y en redes sociales... 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
3: Así es.
0: Cristian
3: Valero.
0: Valero.
3: Y un servidor, Miguel de la Cruz, con una charla completamente, pues digamos que más allá de aprender, es de cargarse absolutamente de toda esta energía. Hay predicciones únicas que no se han dicho en ninguna parte.
4: O sea, tienen que ir, porque ahora sí que nunca habían estado tantos fuertes al mismo tiempo. No, imagínate la energía.
0: Todos los arcanos juntos.
3: Todos los arcanos.
1: Los cuatro fantásticos.
3: Así es.
0: Pues gracias, Miguel, por compartir esta buena noticia. Le vamos a dar seguimiento a este espectáculo y, por supuesto, también a tus consultas y predicciones muy acertadas. Aldo Román.
4: A mí me siguen en todas mis redes sociales como @ yo soy Aldo Román, Facebook, Instagram y TikTok. Ahí los veo. Estoy subiendo contenido en la Casa de los Famosos para que lo vean. Ahí les cuento todo el chismecito.
0: Y Marlene del Bosque.
1: Ya sabe, a mí también en redes sociales me encuentras como Marlene del Bosque en todas las redes sociales. Ahí estamos listos para el chismecito. Ya es fin de semana. A la orden, pa'l desorden.
4: Pa'l desorden.
0: @ Ramiro Cantú con doble I y en el audio control.
6: 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Arturo Velázquez.
4: El David Guerra Regio.
0: Agradecemos. Ay, mira, el que David Guerra Regio. Ay, no, me, no, de por sí no lo aguanto. Era más crecido.
4: Ahora menos.
0: Así es. No, no se crea. Es muy excelente operador. Saulito García es el productor. Sofi Rosario, nuestra coordinadora. Y gracias a nuestro jefazo Juan Carlos Nájera. A continuación, bien informados con MBS Noticias, con Maru Lozano Llamas, con historias de Monterrey, México y el mundo entero. Hasta aquí nosotros. Esto fue En Contacto, porque para hablar de espectáculos
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3: Y de astrología, Miguel de la Cruz.
0: Y el lunes tempranito en Gente Regista, Marlene y yo.
1: Ahí vamos a estar en punto de las 10 para dar
0: Casa
1: todo
0: de los
1: chisme.
0: Famosos. ¿Y qué creen? ¿Qué? Que el Ángel y la Parca van el lunes.
3: Qué bueno.
0: Gracias.
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3: Muy buenas tardes, son las 3 de la tarde en punto. Hoy es el momento de los titulares de MBS Noticias Monterrey a través de Globo 88.1. Ataque a balazos en Juárez deja a un hombre muerto y a su pareja lesionada. Captan en video el momento en que un hombre es empujado y muere atropellado por un tráiler en la avenida Ruiz Cortines en Monterrey. En temas nacionales, investiga la COFEPRIS, una empacadora de chiles jalapeños en Nuevo León, por posible relación con brote de salmonela en Estados Unidos. Y en información internacional, justamente Estados Unidos endurece el proceso de visas. Ahora, y mucho cuidado, va a revisar más redes sociales de los solicitantes.
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4: Muy buenas tardes. Tenga paciencia si debe transitar por la avenida Churubusco, ya que en ambos sentidos de la circulación hay intensa carga vehicular. El problema en dirección al sur inicia desde la preparatoria Álvaro Obregón, mientras que en el sentido contrario proviene desde la avenida Morones Prieto, cruza la Gaza sobre el río Santa Catarina y continúa hasta la prolongación Madero. Otro punto también con intenso tráfico es la avenida Constitución, desde el Parque Fundidora hasta la clínica del IMSS en el cruce con Félix U. Gómez. También de igual manera la circulación sobre la avenida Venustiano Carranza al sur hacia el túnel de la Loma Larga luce con tráfico lento y lo mismo sobre Lázaro Cárdenas en dirección a la avenida Garzazada. Hasta aquí el reporte de la vialidad. Para MBS Noticias, Arturo Montoya.
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0: Se nota que es viernes, ¿verdad? ¡Ah, qué alegría!
1: ¿Cómo
0: qué
1: están?
0: Alegría. ¿Cómo están? ¡Ánimo! Viernes 7 de agosto. Hoy es, pues, un día muy especial. Porque fíjense que hoy cumpleaños mi hermana, la más mayor. Y bueno, pues, y mucha gente que conocemos y que queremos cumpleaños hoy. Gregorio Martínez, este gran periodista. Roldán Trujillo, también otro periodista. Mi querida Débora Estrella, quien, mi cariño, hasta el cielo siempre, también del 7 de agosto. Mucha gente querida. Bueno, si usted está celebrando algo, pues mándenos mensaje. Aquí felicitamos a los cumpleañeros. Si alguien más cumple años, claro, 8182-556709 es nuestra vía de comunicación, que está, por supuesto, a su disposición. Es un WhatsApp. Aquí está Gil Salas, que es el productor general de este espacio. Está también Arturo Velázquez, que es el productor técnico, que está al tiro siempre, al tiro. Por eso nos pone musiquita y todo, porque es viernes.
1: ¿Están?
0: ¿Cómo están? Ah, está saludando él. Estoy con Arturo.
1: ¿Cómo están?
0: Nomás que la voz se te oye como la de Paco Barrón, pero sí. Bueno, tenemos mucha información y por supuesto que queremos saber cómo va a estar. Perdón, ¿cómo va a estar el clima? 33 grados está marcado. Perdón, me di un poquito de hipo. Me marca a mí 33, 34 grados aquí, el termómetro. Pero ¿cómo va a estar el fin de semana para los planes? ¿Va a llover, no va a llover o qué? Mi querido capitán Eduardo Díaz Mijares.
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0: ¡Ay, mi querido capitán! ¿Dónde andas, Capi?
3: Hola, Maru, ¿cómo estás? Qué gusto saludarte con esos calores.
0: Oye, sí, pero ¿tú sigues allá arriba en la sierra?
3: Bajé hoy porque tuve vuelo. Fui y vine a Brooklyn nada más y hoy me vuelvo a ir porque allá estamos casi 10 grados más frescos.
0: Ay,
3: que aquí en el área metropolitana.
0: Oye, sí, aquí estamos a 34 grados, aquí es lo que marca aquí en el sur, pero ya ves que ya nuestra mancha urbana ya es tan grande que hay zonas donde hay diferencia de 2, 3 grados.
3: Sí, definitivamente sí. Aquí en la zona de Santa María, por ejemplo, que vengo llegando, 35 grados marca el termómetro. En la zona ya al norte de Apodaca, 36. Y pues bien lo dices, allá en el sur un poquitito más fresco, 34, y si te quieres ir allá por Allende, también sube la temperatura a 35 grados. Entonces, pues sí, son temperaturas que de un lado a otro varían un poquito, pero se siente el calor, sensaciones térmicas de hasta 37 el día de hoy, Maru, ¿cómo ves?
0: Oye, y la probabilidad de lluvia, te decías el otro día que quizás para el domingo, ¿es así?
3: Fíjate que sí, todavía está ligeramente esa probabilidad, pero es de hasta un 10%. Sí es posible que se formen algunas tormentas, sobre todo en la zona sur, ahí en la sierra.
0: Uh-huh.
3: Poco probable que se acerquen mucho al área metropolitana, pero pues así está la probabilidad, ¿verdad? Entonces, y esto es domingo, lunes y martes, ya después del miércoles en adelante. Muy escasa nubosidad, cielos bastante soleados y las temperaturas pues van ligeramente a la alza. Únicamente sábado y domingo, es decir, mañana y pasado, estaremos viendo 34 grados en el termómetro, temperaturas muy similares a las del día de hoy, y luego ya para el lunes 36, martes y miércoles, bueno, más bien del martes en adelante ya 37 a 38 grados hasta el sábado, ya a partir de ahí pues no van a bajar mucho las temperaturas, Maru, así es que todavía hay que aguantar lo que resta de agosto para pues que se acabe esta canícula.
0: Oye, y no se ve nada de ninguna tormenta tropical, ni huracán, ni nada cerca, ¿verdad?
3: Nada, fíjate que nada, este año la cantidad de huracanes pues sí estaba pronosticada que fuera mucho menos, y pues sí ha sido como tal, únicamente pues ya vimos que Berta llegó, y si te fijas pues es B de A, B, C, es la segunda que fue en el año, y pues ya vamos más de la mitad de la temporada de huracanes, entonces pues sí han sido muy, muy, muy escasos los fenómenos tropicales.
0: Afortunadamente,
3: este año.
0: Afortunadamente, ¿verdad? Bueno, estaremos pendientes porque esto todavía no termina, la temporada de huracanes termina hasta que octubre, ¿no?
3: Octubre sí, así es. Entonces, pues, todavía nos falta agosto, septiembre, octubre, 2 meses.
0: Esperemos que así sigamos. Bueno, pues a cuidarse mucho, a disfrutar el fin de semana. Te mando un gran abrazo, mi querido capitán, y el lunes nos escuchamos de nuevo.
3: Claro que sí. Un saludo para todos y bonito fin de semana.
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0: Le voy a compartir lo que ocurrió hace unos minutos. Un hombre fue ejecutado y otro más quedó herido. Fueron atacados a balazos a bordo de un auto. Esto fue al norte de Monterrey, en la avenida Penitenciarías. Le estoy hablando que eso fue ahorita a las 2 de la tarde, ¿eh? En la avenida Penitenciaría, unos metros del cruce con Rodrigo Gómez. Ahí es la colonia Nueva Morelos. La víctima mortal no ha sido identificada, quedó adentro del auto, estaba estacionado afuera de un local de autopartes y la persona herida, que presentaba al menos un impacto de bala en el abdomen, quedó este hombre tendido a unos metros del vehículo afuera de un puesto de tacos. Llegaron los paramédicos de la Cruz Roja, lo atendieron ahí en el lugar y lo trasladaron a un hospital. Agentes ministeriales y policía de Fuerza Civil se movilizaron al lugar para iniciar la investigación de este ataque y tratar de identificar a los responsables. Están ya las autoridades investigando si estas personas atacadas son supuestos delincuentes o si contaban con alguna situación que los pudiera poner ahí en ese riesgo, porque aparentemente dicen por ahí que se dedicaban al cobro de piso a negocios. Eso es lo que ha trascendido sin ser una información oficial. Lo oficial es que uno de ellos falleció en el lugar y el otro quedó herido y fue trasladado a un hospital. Y una agresión armada se registró durante la madrugada de este viernes ahí en la colonia Rincón del Parque en Juárez. Esta agresión dejó como saldo a un hombre sin vida y a su pareja, una mujer lesionada. Paramédicos de Protección Civil Municipal brindaron atención prehospitalaria. Esto fue cerca de las 5:30 de la mañana en las calles Paseo de Toledo y Paseo de Olvera, donde vecinos del sector reportaron disparos contra la pareja antes de que, pues, se dieran a la fuga. La mujer presentó una herida de bala en el brazo, fue trasladada a un hospital. Solamente fue de manera extraoficial identificada como Stephanie Guadalupe. El hombre, también identificado de manera preliminar como Donald Daniel, fue llevado de urgencia al Hospital General de Juárez. Tenía ya múltiples impactos de proyectil y en estado grave, pero finalmente falleció minutos después de haber llegado al hospital debido a la gravedad de sus lesiones. Y lo que al principio se decía que se trató de una muerte por un atropello accidental en la colonia Victoria el día de ayer, porque ayer trascendió justamente, y aquí hablamos de esta persona, un hombre que fue atropellado por un tráiler que lamentablemente falleció ahí en Ruiz Cortines. Bueno, en un principio, pues solamente se sabía que había un atropello, que había fallecido esta persona, un hombre de aproximadamente 60, 65 años, y fue atropellado por un tráiler en Ruiz Cortines, casi con Conchello. Bueno, pues trascendió un video que ya está en nuestras redes, que usted puede ver con toda la sensibilidad, porque son imágenes muy fuertes. Una cámara de videovigilancia, pues, detecta que no fue un accidente. Las cámaras de seguridad del C4 de Monterrey revelaron que este hombre iba caminando normalmente por la banqueta cuando se topa con otra persona que lo empuja. Un joven lo empujó de manera intencional, sin aparentemente, ni se conocían aparentemente. Pasó a su lado y lo empuja. ¿Dónde lo empuja? Este hombre cae, o se desbalancea, digámoslo así, y cae en la calle. Y justamente en eso pasa este tráiler. Una tragedia, una situación que ha indignado a la comunidad. Está el video en nuestras redes sociales, ahí lo puede buscar. Le digo con las reservas del caso porque es muy fuerte la situación. Las autoridades ya están buscando a este hombre, de quien se dijo, se tiene información que ya pueden localizarlo. Lo están buscando. Esto fue ayer en Conchello, Ruiz Cortines y Conchello, cerca de las 4:30 p.m. Llegaron los paramédicos a auxiliar a este hombre de entre 60 y 65 años, pero le habían pasado, es un tráiler con doble remolque, le pasaron las llantas por encima y bueno, pues ahí mismo lo declararon ya sin vida, se inició la indagatoria, primero como un atropello, incluso detuvieron al trailero pensando que había sido él el responsable. Pero cuando los elementos de movilidad y tránsito y de la policía de Monterrey revisaron las imágenes captadas por las cámaras de seguridad como parte de la investigación de este hecho, descubrieron esta agresión. MBS Noticias Monterrey, ahí lo puede encontrar, este video. Y sí, justamente donde va pasando este joven con una mochila, lo empuja de la nada con el hombro. Lo empuja con el hombro izquierdo. Este hombre pierde el equilibrio, le digo, como que se desbalancea por el empujón y en eso pues se va hacia la calle y de eso viene pasando el tráiler. El hombre que lo empuja, este joven que lo empuja, como que en ese momento intenta, como que se dio cuenta de lo que hizo, intenta agarrarlo, pero no lo alcanzó. Este hombre de la tercera edad cae entre las llantas del tráiler y el joven, el que lo empujó, el responsable de esto, se dio la fuga.
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0: Saludo con gusto a Judith Medrano, nuestra compañera y amiga, porque está el gobierno de Nuevo León avanzando en un centro de intervención para personas con autismo, neurodivergentes. Es un centro que se está armando para esta población que tanto lo necesita, los niños, niñas y adolescentes, jóvenes con el trastorno del espectro autista y también para sus familias. Judith Medrano nos tiene actualización de cómo va este centro, que tengo entendido que estará listo a finales de septiembre. Judith, platícanos, buenas tardes.
1: Hola, hola, ¿qué tal, Maru? Es un gusto para mí saludarte. Y sí, efectivamente, el día de hoy el gobernador de Nuevo León, Samuel García Sepúlveda y Mariana Rodríguez Cantú, quien es la titular de la oficina de Nuevo León, supervisaron las obras del centro de intervención para personas con trastorno del espectro autista. Este lugar es único en su tipo y primero en el país y busca cambiar la vida no solamente de aquellas personas que son neurodivergentes, pero también la de su familia aquí en el estado de Nuevo León. Y este centro, Maru, se complementa con el centro TEAMAS, en donde previamente se realiza el diagnóstico. Es decir, el TEAMAS hace el diagnóstico y en ese TEA ya ven las terapias en concreto. Y es que el gobernador Samuel García Sepúlveda comentó que este lugar van a estar colaborando especialistas de la Universidad Autónoma de Nuevo León y también del Tecnológico de Monterrey, quienes van a ser los especialistas que van a estar brindando las terapias individuales, pero también las colectivas. ¿Cuáles son estas? ¿Cómo es que se va a desarrollar? Vamos a escuchar a Samuel García Sepúlveda.
4: Colectivas, tendrá escuela, primera escuela pública para niños con neurodivergencia, tendrá áreas deportivas, como vieron, cine, cancha de fútbol, todo adecuado para los niños de Nuevo León del espectro autista. Todo gratuito, acompañado de los mejores. Aquí habrá gente de la Universidad de Nuevo León, del TEC de Monterrey, especialistas, practicantes.
1: Te quiero comentar que en el CITEA actualmente tiene una superficie de 10.000 metros cuadrados y en su construcción se van a invertir 250 millones de pesos más el equipamiento. ¿Dónde está esto? Bueno, recordarás dónde era la zona, la comunidad Gonzalitos en el casco de San Pedro. Ahí es donde se ubica ese centro CITEA. Pero también te quiero comentar que en este lugar se van a ofrecer más de 18 terapias especializadas. Va a contar con un área multisensorial, musicoterapia, tanque terapéutico y también consultorios médicos. Así lo informó Mariana Rodríguez Cantú, a quien te invito a escuchar.
5: El área de caninos, porque vamos a tener también terapia con algunos animales, en especial con perros. y pues todo lo que necesitamos para poder tener dentro de un mismo centro toda la atención necesaria. Al igual que sus familiares, que sabemos que son muy importantes, que invierten todo su tiempo, todo su esfuerzo a dar esta atención a sus hijas, a sus hijos, a sus parientes.
1: Es importante también conocer, Maru, que el Centro de Intervención para Personas con Trastorno del Espectro Autista se va a inaugurar a finales del mes de septiembre. Y es que, Maru, frecuentemente, bueno, pues las personas que son diagnosticadas o peor aún, que ni siquiera saben que tienen una condición del espectro autista porque pues no saben, entonces es necesario primero realizar un diagnóstico y después ya que se tengan todas las intervenciones necesarias para que la persona, pero no solamente quien tiene esta neurodivergencia, sino también sus familias puedan tener una mejor calidad de vida y que también ellos pues puedan valerse por sí mismos. Incluso pues escuchábamos a Mariana que nos comentaba hoy por la mañana, hay personas que dicen, bueno, para nosotros una actividad tan sencilla como cortarnos el cabello, pues lo es, vas y te sientas a un salón y te cortan el cabello, pero para aquellas personas que son autistas o que tienen alguna otra neurodivergencia, pues las cosas no son tan sencillas y todo esto lo van a encontrar en este centro CITEA. Maru, mi reporte, muy buenas tardes.
0: Me parece tan importante este centro y todo lo que se haga por la inclusión, por las personas que viven en este trastorno del espectro autista y sus familias. Así es que, bueno, estaremos pendientes de este centro de intervención que será pues único en su tipo, según lo que nos comentas, Judith.
1: Así es, justamente, y es que lo que se busca, lo que ya señalabas, pues que las personas puedan ser incluyentes y que para ellas, para ese grupo de personas, las personas neurodivergentes, pues simplemente vean como una cotidianidad, así como nosotros hacer actividades, ir al cine, comprarse sus palomitas, todo esto va a estar ahí integrado, pues para que la gente también pueda adaptarse y que sea una actividad normal, vamos a llamarlo así. Y que, bueno, pues también puedan recibir una capacitación, ya escuchábamos tanques, ya escuchábamos que también va a haber algunos espacios de consultorios médicos especialistas, por supuesto, y también, pues mientras ellos están en terapia, dice la mamá, pues es que tengo a otros hijos y ¿qué hago con ellos? Bueno, hay una canchita en donde van a poder también disfrutar y pasar otro tiempo también de calidad en este lugar.
0: Muy bien, estaremos atentos a ello. Gracias, Judith Medrano, bonito fin de semana.
1: Igualmente para ti, Maru, un abrazo fuerte.
0: Saludo ahora a mi compañera Alma Torres, vía telefónica, nos platica de que el municipio de Monterrey acaba de abrir una convocatoria para incorporar nuevos elementos a la policía municipal. Preste atención que Alma Torres nos da los detalles. Alma, buenas tardes.
6: Muy buenas tardes, Maru, te saludo con gusto a ti y a nuestro auditorio para informarte que en busca de fortalecer la capacidad operativa de la corporación y continuar con la profesionalización de los cuerpos de seguridad, el gobierno de Monterrey lanzó una convocatoria dirigida a mujeres y hombres interesados en integrarse a la Secretaría de Seguridad Pública y Protección Ciudadana. La invitación está dirigida a personas de entre 19 y 35 años de edad, que cuenten con vocación de servicio y deseen formar parte de la Policía Municipal, cuyos elementos reciben capacitación académica, táctica y física en la Academia de Policía de Monterrey. Como parte de esta estrategia, el secretario de Administración, Marcelo Segovia, realizó un recorrido por las instalaciones del Centro de Formación para supervisar las mejoras en la infraestructura y equipamiento que se han implementado para la preparación de los futuros oficiales. El funcionario explicó que la administración encabezada por el alcalde Adrián de la Garza busca incrementar el estado de fuerza de la corporación mediante una formación integral de los cadetes. Pero escuchemos un poco de lo que nos dijo Marcelo Segovia en entrevista.
7: La intención de esta administración es crecer la fuerza laboral de la Policía de Monterrey y aquí en la academia hacen toda su formación. Desde tenemos simuladores de vehículos, de motocicletas, de tiro. Aquí en la parte de atrás está todo el adiestramiento físico que llevan de formación nuestros policías con la intención de tener policías mejor preparados el día de mañana cuidando a todas nuestras familias en el municipio de Monterrey.
6: La Academia de Policía dispone de aulas equipadas, simuladores, espacios de prácticas operativas y áreas de entrenamiento físico y táctico, además de instructores especializados, lo que ha permitido consolidar sus programas de formación. El municipio informó que, además de la capacitación, mantiene el programa Escudo, mediante el cual ofrece condiciones laborales que incluyen un salario base de 35,000 pesos mensuales para los policías rasos, así como prestaciones, capacitación continua y oportunidades de crecimiento profesional. Pero escuchemos de nueva cuenta al secretario de Administración de Monterrey, Marcelo Segovia.
7: La Academia Municipal, la Academia de Policía de Monterrey, donde es una academia de primer mundo, no lo decimos nosotros, lo dice el Secretariado Nacional de Seguridad Pública. Aquí los cadetes tienen una formación durante 6 meses para ser policías. Este programa que ha hecho la administración del alcalde Adrián, programa Escudo, son varias acciones: el mejoramiento de infraestructura, el mejoramiento de equipamiento, también la acción que hicimos de elevar la percepción y dignificar a nuestros policías en el municipio de Monterrey, llevándolos a 35,000 pesos un policía raso, convirtiendo a Monterrey en el municipio con el policía mejor pagado de todo México.
6: Las autoridades municipales invitaron a los interesados a acudir al centro de reclutamiento de la Academia de Policía de Monterrey, que se ubica en la Colonia Industrial, donde podrán conocer los requisitos e iniciar este proceso de selección para incorporarse a la corporación. Maru, este es mi reporte.
0: Gracias, Alma, por la información. Buenas tardes.
6: Muy buenas tardes.
0: Y del 7 al 9 de agosto, o sea, de hoy hasta el domingo, la Universidad Autónoma de Nuevo León va a celebrar la Fiesta de la Cultura Regional con la participación de 16 municipios. ¿De qué se trata? Deni Leiva nos platica. Deni.
8: La Universidad Autónoma de Nuevo León invitó a la comunidad a disfrutar de la 30ª edición de la Fiesta de la Cultura Regional, que se llevará a cabo los días 7, 8 y 9 de agosto en la Hacienda San Pedro, esto en el municipio de General Suazua. Organizado por la UANL, este encuentro reunirá a 16 municipios del área metropolitana y del Valle de las Salinas para promover el patrimonio, las tradiciones y la identidad cultural de Nuevo León mediante una amplia agenda de actividades artísticas, culturales y gastronómicas. La coordinadora del Centro de Información de Historia Regional de la UANL, Dinora Zapata Vázquez, destacó que esta celebración es uno de los proyectos culturales más importantes de la universidad, ya que fortalece la colaboración entre municipios para preservar y difundir la riqueza histórica y cultural de la región. Vamos a escuchar.
9: Aprovechamos esta riqueza cultural para poder ofrecer a través del arte, como son exposiciones, a través de la literatura, a través de la ciencia y a través de la música, de la danza y de la gastronomía, para recordarles la grandeza que somos.
8: Durante los 3 días de actividades, las familias podrán disfrutar de exposiciones, presentaciones de libros, talleres, observaciones astronómicas, música en vivo, danza folclórica, funciones de títeres y muestras gastronómicas. La entrada será completamente gratuita y las actividades comenzarán a partir de las 6 de la tarde, ofreciendo una oportunidad única para que las familias conozcan y disfruten de la identidad cultural de Nuevo León. Informó para MBS Noticias Monterrey, Deni Leiva.
0: Lenny.
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0: Buenas tardes, Alex Santana, ¿cómo estás?
1: Muy buenas tardes, Maru. Oye, qué gusto saludarte. Ya viernes, ya estamos listos para traerles las novedades del portal, que son muchas. Hoy les traigo novedades muy interesantes.
0: A ver, cuéntanos.
1: Pues mira, esta información es muy interesante, sobre todo para aquellas personas que son amantes, Maru, de los perritos y gatitos.
0: Sí, yo.
1: Porque les cuento que el gobierno de García, bueno, pues lanzó una campaña para adopción, pero lo hizo de una manera, pues, muy creativa. La campaña se llama, escúchelo bien usted, Adóptame ALV, así se llama.
0: ¡Ay,
1: Adóptame
0: no!
1: ALV.
0: ¿Y qué significa?
1: Pues mira, estas últimas tres letras, muchos tal vez están pensando otra cosa.
0: Sí, por eso quiero saber.
1: Sí, pero mira, estas tres letras significan ámame, lo vale.
0: Ay,
1: así se llama esta campaña, ámame, lo vale. Y es que fíjate que esta iniciativa pues utiliza frases y abreviaturas populares en redes sociales, esto pues para motivar a las personas a brindarles un hogar a estos animalitos que, déjame contarte, que fueron víctimas lamentablemente pues de abandono o maltrato. Sí, pero también algo muy importante es que quieren que sea una adopción pues responsable, ¿sí? Y bueno, mira, entre otras frases que acompañan a estos perritos está la de adóptame QLO. Así.
0: A ver, esto, es que la estamos buscando. La estamos buscando. ¿En dónde está?
1: Fíjate que, ¿te digo dónde la encuentras?
0: Sí, por favor.
1: Bueno, mira, se van a ir rápidamente al portal mbsnoticias.com/nuevo-león en la sección de tendencias. Ahí está esta nota que dice, García lanza campaña Adóptame ALV. Ámame, lo vale.
0: Ajá,
1: este artículo. ALV. Y déjate cuento y les cuento a ustedes también que nos están escuchando, que cada cartel, bueno, mejor dicho, cada perrito tiene su cartel.
0: Ajá.
1: En esos carteles viene la fotografía del perrito, el nombre del perrito y una frase, ¿sí? O una abreviatura. Por ejemplo, esta que dice Adóptame QLO, que tampoco significa lo que ustedes están pensando.
0: Exacto, QLO, ¿qué significa?
1: Significa quiero la oportunidad.
0: ¡Ay, qué listos en García!
1: Sí,
0: ¡qué bárbaros!
1: Se pusieron creativos en García y bueno, pues nos presentan esta campaña para adopción a perritos, Maru. Y hay, así como esta, hay muchísimos más. Por ejemplo, este que dice Adóptame CHTM.
0: ¿Qué significa?
1: Así. Significa conmigo hoy todo mejorará.
0: ¡Ah! Oye, la verdad es que cada uno. Aquí ya vi, así es cierto. CHTM, que pues para muchos puede ser otra cosa. Está bien bonita esta, Elizabeth, es muy tranquila. Están las fotos de todas las mascotas que usted puede adoptar. Este es, hola, soy Arcángel, ese es el de QLO.
1: Sí.
0: Quiero la oportunidad. La verdad es que son tan agradecidos los perros que uno adopta. No quiere decir que no estén lindos los de raza, y no. Pero finalmente es darles una oportunidad de vida. Ellos se merecen pues una familia que los quiera y que los cuide. Y a cambio dan un amor incondicional.
1: Sobre todo
0: los perros. Los gatos son distintos. Yo tengo una gatita en casa, no tengo perros, tengo una gata. Y su naturaleza pues es muy distinta a los perros, pero también a su manera, pero son muy cariñosos. Y a su manera son muy independientes. Y ellos sí se sienten los reyes del hogar. Ellos lo creen, ellos creen que son los reyes y tú eres una visita, ¿verdad? Y
1: sí, claro.
0: La cosa es de ellos. Pero también te dan mucho cariño. Hay que darles una oportunidad a esta campaña de García, que además llama mucho la atención la manera en esta estrategia que está implementando García. Así se llama justamente la campaña y se llama la nota. García lanza campaña Adóptame ALV, ámame, lo vale. Entren a nuestro portal mbsnoticias.com/nuevo-león en la sección de
1: tendencias.
0: Tendencias. Bueno, y para esto y mucha información más, pues ya lo saben, nuestro portal y también nuestras redes sociales.
1: Claro, en todas nuestras redes sociales nos pueden encontrar como MBS Noticias Monterrey, donde también les estamos compartiendo novedades, tendencias, videos y un sinfín de información también.
0: Muy bien. Bueno, pues que tengas bonito fin de semana. Nos vemos aquí el lunes.
1: Claro que sí, hasta el lunes, bonito fin de semana para ti y para todos ustedes también.
0: Gracias, 3:30, hacemos una pausa.
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21: Son las 3 de la tarde con 37 minutos. Oiga, nos están reportando
14: que ya son cerca de 140 días de una obra que está inconclusa. En, fíjese, Edison entre Isaac Garza y Treviño, afuerita ahí de la parroquia de la Medalla Milagrosa. Bueno, pues resulta que los vecinos de ahí del sector nos están diciendo que llegó personal de agua y drenaje en marzo, fíjese, el 28 de marzo, ahí en Edison, a hacer trabajos. Bueno, pues ya, hicieron algunas cosas, fueron más de 130 días y no han regresado ni a reanudar los trabajos ni a terminar la obra. Vamos a escuchar.
21: Buen día, nos encontramos afuera de la parroquia de la Inmaculada Medalla Milagrosa en la calle Edison entre Isaac Garza y Treviño. Aquí en esta calle tenemos un señalamiento que nos indica trabajamos para servirle mejor servicios de agua y drenaje de Monterrey. Esta obra empezó el pasado 28 de marzo, sábado 28 de marzo. Han pasado ya 130 días desde aquel día que empezaron esta obra. Ojalá que este video lo pueda ver el ingeniero Eduardo Ortegón, el director de Servicios de Agua y Drenaje de Monterrey. Le estamos, toda la comunidad de la Medalla Milagrosa, todos los vecinos de aquí de estas entrecalles, le estamos pidiendo, por favor, se presentan a terminar la obra que quedó inconclusa.
14: Bueno, esto es lo que nos mandaron el mensaje con video y todo que publicamos en nuestro portal y estamos aquí pidiéndoles también a ver si Agua y Drenaje nos apoya con ir a atender justamente a lo que está reportando pues, los habitantes vecinos de ahí de las inmediaciones de la parroquia de la Medalla Milagrosa.
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14: Vamos con mi compañero Arturo Montoya, nos tiene un resumen de lo más importante que se habló hoy en la mañanera.
22: Muy buenas tardes. Tras las declaraciones del presidente de Estados Unidos, Donald Trump, de suspender la llegada de aguacate desde el estado de Michoacán por temas de seguridad, la presidenta de México, Claudia Sheinbaum, informó que tendrán una reunión con productores para reactivar las inspecciones y destrabar el envío de aguacate al país vecino.
23: Ayer lo comenté, una zona de Uruapan, desde que definimos el plan Michoacán, ha disminuido la inseguridad. Hay mucha presencia y reconocida incluso por los productores de aguacate. Pero en otra zona ahora de otros municipios, ellos manifiestan temas de inseguridad. Entonces, me reuní con ellos, con la asociación, vinieron varios productores, nos pidieron apoyo en diferentes temas y los estamos apoyando.
22: La mandataria federal dijo que no se dejará atrás el caso de Ismael El Mayo Zambada hasta que se esclarezca cómo fue que ocurrieron los hechos para llevarlo a Estados Unidos. Y esto lo mencionó luego de que el ex embajador Ken Salazar dijera que no había habido participación de agentes estadounidenses en su captura.
23: Para México, no es para la presidenta, para México, para el pueblo de México, es indispensable que todo esto sea clarificado. No es un asunto de, qué bueno que detuvieron al Mayo, bueno, qué bueno que está detenido, evidentemente. Pero la manera en que se hizo, y si tuvo que ver con una injerencia de las agencias de Estados Unidos en nuestro país, sin la intervención de México, es muy relevante. Y también, hay que decirlo, la manera en que se generó un conflicto en ese grupo delictivo, que tiene una situación de violencia en el estado.
22: Asimismo, la presidenta dijo que la reducción de la inflación anual a 3.12% se logró por los acuerdos que se han tenido junto con los productores y comercializadoras para establecer precios accesibles para la canasta básica, gasolina y otros productos.
23: Son ciertos productos de la canasta básica indispensables para la alimentación, para que esos artículos no suban de precio y se mantengan en este momento en menos de 913 pesos, la canasta para una semana. Entonces se determinó que canasta desde entonces y esos productos no solamente no han subido de precio, sino si uno considera la inflación, en realidad han bajado, porque los 913 pesos es menos de lo que era en 2024, que era más de 1,000 pesos.
22: En lo relacionado a la detención del exgobernador de Guerrero, Ángel Aguirre, Sheinbaum dijo que lo ocurrido no tiene que ver con un tema político y afirmó que su captura fue derivada de la investigación que realizó la Fiscalía General de la República para avanzar en el esclarecimiento de la desaparición de los 43 normalistas de Ayotzinapa.
23: Y así hay varias líneas de investigación que está siguiendo la Fiscalía, acompañado de búsquedas que se hacen en territorio, de evidencias que se tienen, se hace la búsqueda, de evidencias se hace la búsqueda. Se ha detenido a más personas, algunas de ellas nunca habían aparecido como posibles responsables y se detuvieron ahora por parte de la Fiscalía. Ellos han dado algunos testimonios, en fin, son distintas líneas de investigación.
22: Por último, el titular de COFEPRIS, Víctor Hugo Borja, dijo que se ha demostrado que las lechugas producidas por Taylor Farms en el estado de Guanajuato no son el origen del brote de ciclosporiasis en Estados Unidos.
0: Bueno, fuimos a los Estados Unidos, a la planta, hicimos toda la investigación en la planta de las condiciones de producción, tomamos 5 lechugas enteras antes de ser procesadas, 5 muestras ya de la lechuga picada y agua. Los sometimos a estos análisis por biología molecular y encontramos que todos eran negativos. De tal manera que la hipótesis no se confirma con estos resultados del estudio del laboratorio. La hipótesis todavía se mantiene y no se confirma la fuente directa.
22: Para MBS Noticias, Arturo Montoya.
14: Gracias.

0: a las brisas allá en Ciudad Mante, cuando Dafne, ahora fallecida, tenía 6 años. Esta diligencia estaba prevista para las 9:30 de la mañana, se prolongó alrededor de 4 horas. Este hombre, el imputado, participó de manera virtual a través de una videoconferencia, y el abogado de Alejandra Quintos, la mamá de Dafne, el abogado Víctor Paz, informó que el aplazamiento obedeció a la sustitución de los abogados del acusado, por lo que el juzgado fijó el lunes como nueva fecha para continuar con el proceso. Por la secrecía del procedimiento, pues no se ofrecieron mayores detalles, solamente se señaló que no sería la primera ocasión en que este hombre, el procesado, modifica su representación legal desde el año 2019.
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0: Bueno, pues Estados Unidos va a ampliar la verificación de redes sociales a solicitantes de nuevas categorías de visas, según el Departamento de Estado en un memorando interno. La medida incluirá a representantes de medios extranjeros y a ciudadanos de México y Canadá que ingresen por negocios bajo el T-MEC. En sus solicitudes deben de poner sus cuentas de redes sociales públicas y abiertas para que ellos puedan revisarlas. El Departamento de Estado señaló que utiliza información disponible para identificar a personas que puedan representar un riesgo para la seguridad nacional o pública. La revisión de redes sociales ya se aplica en otras categorías, como para las visas de estudiantes, las visas diplomáticas, trabajadores temporales, los visitantes de intercambio y trabajadores religiosos, por ejemplo. Bueno, estos nuevos requisitos también contemplan a los dependientes de los solicitantes incluidos en estas categorías. Así es que, bueno, pues si va a usted a buscar la posibilidad de tener una visa por negocios, pues le van a pedir revisar sus redes sociales. 3:46, una pausa.
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0: Sofía González ya está lista, puesta y dispuesta, vía telefónica, pero nos va a platicar muchas cosas. Mi querida Ana Sofía, muy buenas tardes.
12: Buenas tardes, Maru, qué gusto saludarte a ti y a todos los que nos escuchan aquí.

0: de Globo, muchos detalles, mucho de qué hablar, porque el día de hoy juega Tigres. Tigres tiene este segundo compromiso referente a la League Cup, donde van a enfrentar a Minnesota. Recordemos que es el último compromiso de Tigres dentro de Estados Unidos, posterior regresan a casa para tener su compromiso frente a los Whitecaps aquí como locales. Pero bueno, el día de hoy se espera que en este compromiso los felinos logren sacar una victoria que los posicione todavía mejor para seguir avanzando dentro de la League Cup. Se dice que no habrá mucha rotación en el esquema titular, podría haber uno que otro cambio, pero recordemos que ya también el mismo Hernán Edison, el director técnico interino de los felinos, ha hablado del tema de rotar jugadores porque hay una carga alta de partidos. Pero Tigres tiene que aprovechar que en este momento sí está sumando puntos y que tienen la posibilidad de cerrar en casa, y yo creo que no van a querer cerrar con ningún detalle, ni viendo si pasan o no pasan, o si siguen o no siguen. Entonces tienen que aprovechar el buen momento anímico del grupo y que están, bueno, ahora sí que todos enfocados en el mismo objetivo. Muy pendientes el día de hoy ante este compromiso de los felinos, donde van a estar enfrentando a Minnesota, y vamos a tener todos los detalles de lo que suceda este fin de semana, el día lunes. Sin duda alguna, creo que hoy los felinos pueden capitalizar una victoria, ahora sí, contundente en tiempo regular, para sumar esos 3 puntos que serán necesarios para continuar avanzando. Y el día de mañana, Rayados tiene un compromiso bastante bravo, porque van a enfrentar a nada más y nada menos que al Inter de Miami, que se encuentran en el segundo lugar de su conferencia, pero sabemos que el Inter de Miami tiene un equipo plagado de estrellas. Estamos hablando de nombres como Lionel Messi, Luis Suárez, Casimiro, Rodrigo De Paul, y bueno, también se estaba en duda si iba a estar o no estar Germán Berterame. Recordemos que él está en tema de protocolo, porque tuvo recientemente un golpe muy fuerte en la cabeza, el cual lo dejó fuera de las canchas un tiempo. Él, gracias a Dios, no hubo ninguna lesión mayor y ya está incorporado a los entrenamientos con su equipo. Pero el protocolo dura alrededor de 2 semanas. No sabremos si tendremos la participación de Germán Berterame, donde va a estar enfrentándose ante su ex equipo. Lo que sí es que, bueno, los Rayados también se encuentran listos, ya están en Miami, ya están entrenando y se están preparando para este segundo encuentro. En este momento los Rayados no suman ni un solo punto, entonces es importante que empiecen a levantar y también, bueno, buscar la oportunidad de continuar avanzando con vida, porque también sabemos que el último compromiso será bastante bravo porque enfrentan a Nashville, el cual está en el primer lugar de su conferencia. Entonces, bueno, ahora sí que los Rayados tienen que aprovechar la oportunidad del día de mañana. Creo que sería un buen golpe sobre la mesa con autoridad si logran sacar la victoria ante un equipo como el Inter de Miami.
1: Y sobre todo para callar muchas bocas, independientemente de lo que signifique su participación en la League Cup como tal, pues mucha afición rayada está como muy molesta. También como que, espérenme, vamos empezando, ¿no?
0: Yo creo que sí hay que tener paciencia, creo que hay que ahora sí tener en cuenta que va arrancando el proyecto de Matías Almeida, van caminando de la mano, creo que es un proyecto que se ve bastante bien, creo que tiene mucho futuro, y empezar a exigir resultados desde este momento se me hace un poco exagerado. Sí. Recordemos que agarró un plantel que no venía de los mejores resultados y el mejor rendimiento, y lo está haciendo funcionar, lo está haciendo trabajar. Hay detalles todavía, se van a ir topando con piedritas durante el camino, como todos, pero lo bueno es que todos los días sigan avanzando. Yo creo que lo importante será el rendimiento en el juego, en el terreno de juego. Más allá que un resultado, si ganan o pierden, el tema es el cómo ganan o cómo pierden. ¿Verdad?
1: Exacto, exacto. Y entonces sí, hay que tener un poco de paciencia. Digo, yo respeto a la afición que esté molesta o preocupada, está bien, pero acaba de llegar Matías, acaba de llegar. Entonces vamos a ver. Ojalá que ganen los Tigres hoy, que ganen con Minnesota, y mañana los Rayados. Y ya el lunes nos platicas más cosas, ¿te parece?
0: El lunes tendremos todos los detalles, Maru. Un gusto saludarte. Igualmente. Bonito fin de semana a ti y a todos los que nos escuchan aquí en Globo.
1: Igualmente. Gracias, Ana Sofía, y gracias a ustedes. Los dejo con Gaby Vargas. La sección, ya lo saben, se llama Mejor. Hoy nos habla de los lenguajes de cariño. Preste atención. Es fin de semana y es viernes y el cuerpo lo sabe. ¡Vámonos! Cuídense mucho. Hasta el lunes.
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3: Hay personas que dicen te quiero con palabras. Otras lo demuestran al compartir cosas, al cocinar quizás la comida favorita de su ser querido. Y algunas otras se aprenden quizá los horarios de memoria para preguntarle si llegaron bien. Muchas veces el cariño más profundo no hace ruido ni llega acompañado de fuegos artificiales o canciones románticas. Llega disfrazado de costumbre y pequeños actos que se vuelven invisibles hasta que un día desaparecen. Y entonces uno entiende cuánto amor hay ahí. Vivimos en una época donde todos hablan de amor, pero muy pocos comprenden cómo funciona en realidad el cariño cotidiano, porque solemos imaginarlo como algo intenso, gigante, cuando en realidad muchas veces se construye en pequeñas cosas, detalles como compartir el último pedazo de la pizza, mandar un mensaje durante un día pesado o recordar cómo le gusta el café a alguien. Y es curioso porque hay personas que aman muchísimo, pero no saben demostrarlo de la manera en que otro lo necesita. Es ahí donde empiezan, quizás, problemas porque no todos sentimos el cariño igual ni hablamos el mismo idioma emocional. Hay quienes necesitan escuchar palabras bonitas, otros necesitan tiempo, presencia real, atención, que dejen el celular unos minutos y en realidad escuchen, que elijan quedarse aún cuando tienen mil pendientes encima. Hay gente que ama cuando soluciona problemas. Y aunque a veces parezca poco emocional, en realidad quiere decir, me importas tanto que quiero aliviarte el peso. Y claro que sí, existe el cariño físico, abrazos largos, manos entrelazadas y besos en la frente. De hecho, distintos estudios psicológicos demuestran que el contacto físico afectivo ayuda a disminuir niveles de estrés y fortalece los vínculos emocionales. Quizá por eso muchas relaciones terminan agotadas, no por falta de amor, sino por falta de traducción. Me explico. Se puede demostrar el trabajar muy fuerte para dar estabilidad a la familia cuando el otro quizá quería pasar más tiempo juntos. O a lo mejor uno regala cosas y el otro lo que necesita son abrazos. O a lo mejor uno manda mensajes enormes mientras el otro solo quiere su presencia. Es entonces que ambos terminan sintiéndose poco amados, mientras los dos creen estar dándolo todo. La pareja de André jamás publicaba fotos románticas ni escribía sobre su relación en redes sociales. Estaba convencido de que ella ya no lo quería. Sentía distancia y dudaba de todo. Un día cayó en cama y cuando despertó encontró la comida preparada, sus medicamentos junto a la cama y una notita que decía, «Descansa, yo me encargo de lo demás». Ahí entendió algo que cambió su perspectiva. Ella nunca había dejado de quererlo. Solo utilizaba un lenguaje emocional distinto. André esperaba palabras. Ella lo demostraba con cariño y cuidados. Este concepto que define al escritor Gary Chapman en su libro Los cinco lenguajes del amor explica precisamente esto, que las personas suelen expresar y recibir cariño de maneras diferentes. Algunos necesitan palabras, otros tiempo, otros contacto físico, actos de servicio o detalles. No todos se sienten amados de la misma manera. Quizá te gusta dar consejos a ti, pero a tu pareja lo que necesita son abrazos. Quizá tú ofreces estabilidad y él o ella necesita escuchar afecto. O quizá tú resuelves problemas mientras la otra persona lo que quiere sentir es compañía. Y esto aplica para parejas, amistades, familia e incluso para nosotros mismos. Esperamos que alguien adivine nuestras necesidades emocionales, que quizá ni siquiera nosotros entendemos por completo. Tal vez por eso, las relaciones más fuertes son las que aprenden a traducirse, a preguntar, a escuchar, a corregir y entender que amar no es solamente emoción, también es atención. Te invito a reflexionar en algo importante. ¿Cuántas personas a lo mejor te han querido y no supiste reconocer su forma de demostrarlo? No sé, pregúntatelo.

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5 minutos, bienvenidos a este espacio. Yo soy Pati Pati, te voy a estar acompañando a partir de este momento y hasta las 6 de la tarde. Me acompaña Arturo Velázquez en los controles. Hoy no les voy a venir de qué, no les voy a decir de qué viene disfrazado, pero viene todo que ver. Traten de adivinarlo a través del grupo de WhatsApp de Pati Pati en Globo, 8182-56-5150. Hoy tenemos chisme, hoy tenemos mucha ciencia que compartir. Es que siempre yo me alucino y yo me hallo yo mis datos, mis grandes datos científicos que te dijera de viernes, porque si tú tienes una carne asada este fin de semana y no sabes qué platicar y te quedas como que en el silencio incómodo, no te apures, yo te voy a dar unos datos para ti para que no te quedes sin plática, ¿ok? Para que quedes como el más interesante de la carne asada. Pero por lo pronto nos vamos a ir con música aquí en Globo 88.1. Esto es Me Quiero Enamorar de Jessie Joy a través de la estación más exitosa.

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19: Bueno, 4:19, a segundos de que sean las 4:20, suena la alerta de la primera complacencia, pero antes tengo información importante para ti. 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Ahí quedó la información importante y ya tenemos por ahí una llamada para complacencia. Hola, hola.
20: Buenas, buenas.
19: Hola, ¿quién habla?
20: Desde la tierra de la tierra.
19: El mismísimo Richard, de la tierra de la tierra, Torreón, sí señor, ¿cómo estás?
20: Muy bien, muy bien.
19: Qué bueno. Gracias. ¿Qué andas haciendo?
20: Ahorita voy a destapar una por el Día Mundial de alcohol.
19: De la bebidita, dices tú. Sí. Justamente ahorita les voy a estar platicando acerca de esto. Y es Día Internacional de la Bebida Favorita de Richard. Oye, ¿qué canción quieres?
20: Tengo ganas de uno de los Caligaris.
19: Ándale, ¿cuál?
20: Quererme Así.
19: Ay, andas en modo romántico. Oye, ¿pero va dedicada o qué onda?
20: No, esa tiene intrahistoria, esa canción.
19: Ah, loco, ok. Me gusta, pero dime cuál es la estación que sí te complace.
20: Globo, 88.1.
19: ¡Éale! Vámonos con esta canción romántica de los Caligaris. Esto es Quéreme Así, Yo a Vos Te Quiero. Y lo escuchas aquí a través de Globo 88.1.

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0: Oigan, estábamos platicando, introduciendo que el día de hoy es el Día Internacional de una de las bebidas fermentadas más antiguas de la humanidad, ¿eh? Y aparte una de las más valoradas también. O sea, desde el 2007 tengo entendido, ya casi 20 años, comenzó este festejo de que cada viernes del mes de agosto, o sea, cada primer viernes de agosto, se dijo que será el Día Internacional de la Cerveza. Porque, bueno, pues es una tradición que se originó en un bar en California, en Estados Unidos, y eso llamó muchísimo la atención, y con el paso del tiempo empezaron como a incluirse más países y llegó un punto en el que... ¡Ah, que espérate tú, me da sed! Llegó a un punto en el que ya ahorita se celebra en 50 países diferentes, en los 6 continentes, y va para más. O sea, entre más gente se entere que existe este día, más festejo le vamos a hacer. A ver, obviamente es un festejo que varía de acuerdo en donde tú estés. Por ejemplo, en Alemania este día es el 23 de abril, en Estados Unidos creo que es el 5 de abril, pero ya sí que quede súper fijo, en realidad el Día Internacional de la Cerveza es el primer viernes de agosto. Nada que 5, que 6, que 7 de abril, que esto, que el otro, salud. No, es el primer viernes de agosto. Ahora, yo sé que mucho se ha dicho de esta bebida. A ver, te platicaba que es una de las bebidas más antiguas de la humanidad, o sea, no es como que algo que se le ocurrió, una locura que se le ocurrió a alguien y ya. No, los primeros indicios de la elaboración de la cerveza ya tiene muchísimo tiempo. ¿Te acuerdas cuando tú en la escuela empezabas a hacer tus mapas y que las regiones y que no sé qué? Y ponías por ahí una región que se llamaba Mesopotamia. No, a mí cómo se me quedaba ese nombre de Mesopotamia. Tangamandapio, Mesopotamia, más o menos por esos rumbos. Bueno, resulta que allá por el año 4000, no, pero estás hablando 4000, o sea, obvio, antes de Cristo, o sea, del año del caldísimo, ni siquiera del año del caldo, más para atrás del año del caldo. Resulta que esta bebida pues la empezaron a elaborar a base de cebada. Luego con el tiempo, otros imperios, el imperio babilónico, entre otros, pues fueron perfeccionando la receta. Y no, vaya que la perfeccionaron. O sea, ahorita a mí me parece pero perfecta. No te creas. Pero bueno, el chiste es que la primera receta que se conoció ya como que oficialmente se sigue conservando justamente, te platico esto, que se hizo en esta región de Mesopotamia. Luego también en diferentes regiones se hacía diferente. O sea, por ejemplo, no sé, los egipcios la hacían mezclando la cebada, pero le ponían miel, le ponían dátiles, le ponían canela. Y bueno, fue pasando por todas las civilizaciones, que si los griegos, que si los romanos, que si de todo, ¿no? En realidad la historia está súper interesante. No es nada más como que, ay, vamos a crear una bebida así como si nada y ya. No, tiene una historia muy compleja y obvio, dependiendo la región, es los ingredientes que lleva esta bebida y que bueno, ahora tenemos el placer de disfrutar, que te dijera yo. A ver, se sabe que incluso se considera un alimento, no es que uno esté incitando a, pero pues tiene carbohidratos, tiene vitaminas, tiene minerales, es bajo en grasa, es nutritivo, obviamente. Una vez un amigo me dijo, lo único que la riega es la cantidad de alcohol que hay. Pero fuera de ahí, en realidad es una bebida bastante nutritiva. No te vayas a agarrar de esto para decir, Pati me dijo que era muy nutritiva. No me la hagas. Tampoco no te pares de lanza. Vámonos con música de aventura. Esto es Obsesión aquí en Globo 88.1.
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2: Vámonos con este éxito de Onda Vaselina. Te quiero tanto, tanto, aquí en Globo 88.1.

0: 8 minutos. Bienvenidos a esta segunda hora. Yo soy Pati Pati. Llegué con bastante energía, ¿verdad? Yo soy Pati Pati. Todavía nos resta una hora de acompañarnos. Híjole, Arturo Velázquez me sigue acompañando aquí en los controles, poniendo unos éxitos de mega más. O sea, incluso cuando estamos en corte aquí en cabina se vive el ambiente al 100%. Oye, cambiando un poquito de tema. No, hombre, hace rato estaba platicando con la gente de aquí de la oficina. Dijimos, ya es viernes de disfrutar, de pasarla bien, pero siempre hay cositas que te hacen decir, no, hombre, ya valió, ya va a pasar algo, ya me van a regañar. Ya. Entonces, quiero que me platiques cuáles son esas cosas que inmediatamente te ponen nervioso, que inmediatamente te ponen a pensar, híjole, algo malo pasó. Por ejemplo, ¿qué tal cuando tu jefe te dice, oye, ¿puedes venir un tantito a la oficina? No, ahí los nervios de mega más. Tú dices, no, ya, ¿en qué la regué? ¿Qué hice? ¿Qué pasó? O ¿qué tal cuando a lo mejor alguien con quien tienes muchísimo tiempo sin hablar o con quien recientemente tuviste una discusión y ya no hablaron, como que escribe un mensaje y luego lo borra? Ay, cómo me quiebra la cabeza ver que alguien eliminó un mensaje. Me pone a pensar todo. O sea, la gente ansiosa como yo, no nos hagan eso, porque te pones a pensar, ¿qué pasó? ¿Qué hice? ¿Qué dije? ¿Qué vieron? ¿Qué? O sea, entiendo que el que nada debe, nada teme, pero es que uno es miedoso por naturaleza. Oye, ¿o qué tal cuando te escriben y te dicen, ay, Arturo, no te vayas a enojar? No, hombre, ya dices, ya me voy a enojar por algo. Ya me anticipaste que me voy a enojar por algo. ¿Qué pasó? Mejor dímelo, sé directo. Platíquemelo a través del WhatsApp de Pati Pati en Globo, 8182-56-5150. Y antes de irnos con música, te quiero dar un poema que nos compartieron por acá, un radio escucha aquí en el grupo, porque justamente hoy es el Día Internacional de la Cerveza. Y este poema dice, siempre fresca y helada, bajo el sol te acompaña. Siempre suave y espumosa y siempre tan amorosa. Oye, ¿ahora qué amorosa? ¿Ahora qué amorosa? ¿Cómo va a ser amorosa? Bueno, está bien. Siempre hace bien a la cabeza. No, siempre hace bien a la cabeza, porque luego el día siguiente te duele la cabeza. En los días de verano, abrir una buena cerveza. ¡Ay, ahora que lo... no! Un litro de agua con hielos. Vámonos con música. Esto es de Rake, Creo en ti. Lo escuchas aquí en Globo 88.1.
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1: Con 24 minutos, vámonos con una complacencia. Ya tenemos una llamada. Hola, ¿quién anda por ahí?
2: Bueno.
1: Bueno, no me digas.
2: Bueno.
1: Juanito.
2: Bueno.
1: Ahora que bueno tú, bueno yo, bueno quién. ¿Qué está pasando? ¿Cómo que no se oye?
2: No se oye, bueno.
1: Y ahora, si me estás escuchando, a mí se me hace que me la estás haciendo.
2: Nomás quería que le movieran ahí a la tecnología de última generación que tienen.
1: Para ay, espérate, tampoco me ofendas de esa forma, oye. Oye, ¿qué onda? ¿Cómo estás?
2: Ay, muy bien, gracias a Dios. ¿Cómo? Ya es viernes.
1: Ya es viernes. ¿Qué vas a hacer este fin de semana?
2: I was meant for loving you, baby. You was meant for loving you.
1: ¿Qué onda, Juanito? Mira, Arturo ya se está pasando.
2: Que gaches el Arturito. Todavía que ahorita la riega y nos quita una complacencia. Se quiere lucir.
1: No, pero ¿por qué quitó complacencia? No.
2: Yo sí me di cuenta.
1: ¿Quitó complacencia? ¿Quitaste una complacencia, Arturo Velázquez? No. ¿De qué me estás hablando, Juanito? Estoy muy confundida. No,
2: es que lo mira, lo puede estar escuchando el jefe y lo va a regañar.
1: Lo del ID, sí. Es cierto. Oye, ¿qué canción quieres, Juanito?
2: Oye, ¿me puedes poner una de Bobby Pulido?
1: Ay, no, hombre, es que te me hace que tú crees que estás en la estación, hermana, espérate. A ver, pudiera
2: ser... Es que
1: ser...
2: ya nomás están hablando de fútbol, bien pata, mae, como dice la chavita.
1: Bueno, mira, un pedacito. ¿O sí? Sí, dice Arturo que sí,
3: Hablar, ya me enamoré.
1: Ay, ¿qué tal esta versión? ¿Está bueno o no, Juanito?
2: Ándale, bueno. De hecho, iba a pedir esa.
1: Ah, ok, bueno, va. Súper. Oye, pero...
2: Es que con esa rola me acuerdo de ti, Pati, por eso.
1: ¡Ay! Oh. Empezamos románticos el fin de semana.
2: Sí, es que no había visto el video y haz de cuenta de que sale el Bobby Pulido bien vaquerillo y luego prende el carro. Entonces haz de cuenta que prende el carro y escucha una locutora. Ah. El vato, o sea, en vez de hablar a la radio, a ver dónde queda, se pone a buscarla como loco por toda la ciudad.
1: ¡Ah!
2: Si hubiera sido la estación de radio, mejor. Oye,
1: ¿por eso tú estás hablando acá? ¡Esa era, Arturo! ¡Era ahí, yo buscando que con quién me caso y que no sé qué! ¡Era aquí!
2: Ándale, o sea, y me pareció muy muy irónico el video y hasta cierto punto, pues, medio tonto porque... Pues qué ocurrente, o sea, nomás él se le ocurre.
1: Sí, ¿verdad? O sea, nomás era de buscar en qué estación era el teléfono y ya, 80-01-8081 y punto.
2: Y ya, no, al güey lo ves caminando por toda la ciudad de día y de tarde. Oye, pues aquí ahora le escuchaste.
1: Oye,
2: pues,
1: llegó hasta la antena, llegó a Chipinque hasta la antena a preguntar de dónde salía el sonido, dijo.
2: Yo creo, hay gente tan ocurrente, de verdad.
1: Y ahora, oye, dime cuál es la estación que sí te complace y te pongo esa canción, pero la cantas en nuestra boda, ¿eh?
2: ¿En la qué?
1: No, nada, mejor dime cuál es la estación que sí te complace.
2: FM Globo 88.1 con mis ex enemigos número uno, porque me van a poner a Bobby Pulido.
1: ¡Ale! Muchas gracias, Juanito, y tenemos otra llamada. Hola.
4: ¿Cómo estás, Pati?
1: ¿Qué onda? ¿Bien? Ajá, Juanito 2, ¿o qué pasó? ¿Cómo
4: no, me, no me pongo confundos con ese vato tira mucha labia.
1: Oye, espérate.
4: Piensa que está la mejor. ¿Qué? Déjate de cosas.
1: Espérate, ¿qué está pasando? ¿Quién eres? ¿Cómo te...? ¿Pero quién eres?
4: El Dexter, el famoso Dexter vetado, el vetado más nunca igualado.
1: Oye, Dexter, ¿cómo estás? ¿De dónde eres?
4: Soy aquí de Monterrey.
1: ¿De qué zona?
4: Acá del sur, somos vecinos, digo, acá en la Sierra Ventana.
1: Ay, espérate, no, tampoco, no somos tan vecinos. Bueno, de la estación a lo mejor un poquito. Oye, de pura casualidad, ¿tú trabajas en un cine?
4: Trabajaba en mis años hermosos, cuando existía el MM Cinemas.
1: En mis años de oro, dices. Ya como que me sonó.
4: Ya, ahorita, los cines antes estaban chidos. Ahora los cines ya le meten 3D y muchos sonidos de no sé qué.
1: Ay, ahora, oye, sale el Iron Man, sube y hasta que te cae sudor, ¿verdad? En la sala.
4: Yo te va.
1: Oye, ¿qué canción quieres, Exter?
4: Ponme una canción que se llama Flowers de Oliver Tree, y si no la tienes, la de Life's Going On.
1: Ay.
4: Igual de Oliver Tree. Cualquiera salga, la que más gordo te caiga.
1: Oye, espérame, hoy nos fuimos gringos el día de hoy, fin de semana gringo, está bien. Pero dime, no. ¿Cuál es la estación que sí te complace?
4: Globo 88.1 con Pati y Pati. Ahí saludos para mi amiga Jennifer, que escucha vía internet desde Camac, Estado de México.
1: ¡Dale! Saludos a la Jennifer de parte del Dexter. Muchísimas gracias. Vámonos.
4: Cuídate con mucho, bonito fin de semana.
1: Igualmente, Benito. Jean, no, hombre, bonito fin de semana, hombre. Vámonos con esto. Es Desvelado aquí en Globo 88.1. Un pedacito nomás.

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5 con 42 minutos. Continuamos con más aquí en Globo 88.1. Oye, no, hombre, estamos platicando acá en el grupo qué es lo que vas a hacer este fin de semana. Mucha variedad tenemos el día de hoy, ¿eh? Por ejemplo, tenemos una gran variedad de cosas que vamos a hacer este fin de semana. Por ejemplo, nos están contando acá a través de nuestro grupo de WhatsApp de Pati Pati en Globo, 8182-56-5150. Dicen por aquí, voy a terminar un proyecto de una certificación que estoy estudiando. Ándale, ¿ves, Arturo? ¿Y tú qué te vas a ir de fiesta los 3 días? Tengo que entregarla antes del 11. No, ya mero, sí se puede y te va a quedar y vas a hacer el mejor proyecto de certificación estudiado del universo. Dice, el domingo, escuchar y apoyar a Pati Pati. Ah, sí es cierto. Grandes sorpresas llegan el domingo, pero ahorita que se vaya Sofi te platico. No es cierto, no es cierto. Este domingo nos esperamos ahí. Hay un grupo muy bonito de unas personas súper, súper lindas que se llama Semilla Colectiva. Y, híjole, ahí voy a estar cantando. Y es un espacio con gente muy linda, con productos únicos también para que se echen la vuelta por allá en Barrio Antiguo. Oye, que el resucitado dice porque llegó Dexter. Dice también que ya empezaron la fiesta porque, obvio, estamos celebrando el Día Internacional de la Cerveza y eso se festeja desde hoy viernes, sábado, domingo y vamos a estar todo el fin de semana de fiesta escuchando los éxitos aquí en Globo 88.1. Si tú todavía no estás en el grupo, no te preocupes, 8182-56-5150, mándanos un WhatsApp, te mando el link y así de fácil vas a estar en el grupo. Aparte vas a participar por Globo Tickets y muchísimas otras sorpresas que la estación más exitosa tiene para ti. Vámonos con música, esto es de Aitana, Conexión Psíquica, y la escuchas a través de Globo 88.1.

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0: 8:54 minutos. Ya nos estamos retirando de este espacio por hoy, pero nos vamos a estar escuchando el lunes en punto de las 4 de la tarde. Igual, ¿va a estar Arturo o no va a estar? No va a estar Arturo, híjole. No, se cancela todo. No es cierto. El lunes nos escuchamos a partir de las 4 de la tarde. Que tengan muy bonito fin de semana. @soypatipati en todas mis redes sociales: Twitter, Facebook, Instagram, TikTok, YouTube, Threads. Lo que quiera. Twitch también. Salud. Twitch también. Y nos vamos a estar escuchando también el día domingo en un lugar muy bonito, un espacio muy bonito por ahí en Barrio Antiguo. Para que vayan a mis redes sociales, en mis historias de Instagram voy a tener toda la información. Porque resulta y resalta que Pati canta y va a cantar en un lugar el domingo. Entonces quédate muy al pendiente de las redes sociales porque vamos a estar por ahí junto con Semilla Colectiva. Te quedas con DJ Fabián Hernández, el autonombrado Mesías del Rating. Emprende el karaoke a partir de las 6 de la tarde. Oye, ¿quién estuvo controlando los éxitos? ¿Qué pasó?
1: Controlando los éxitos, Arturo Velázquez.
0: Gracias, Arturo Velázquez. Te quedas con este éxito de Yuridia, Eres mi nada, aquí en Globo 88.1.